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0: están los bichos de Ciudad Retromaníacos. Los Piojos, a las 21 con 19 minutos lo escuchás en el disco Retro de la 100. Estamos en Mar del Plata, a través de 106.3, frío en Mar del, la sensación térmica es de 2 grados 9 décimos. La temperatura 6 grados 3, cielo parcialmente nublado con lluvia en la hora anterior. Para mañana en Mar del Plata se estiman chaparrones por la madrugada, lluvias aisladas por la mañana. Cielo mayormente nublado, mínima de 4 grados y máxima de tan solo 10 en La Feliz. A continuación de Beach Boys, Kokomo.
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Música Noche de Night Mix en el disco Retro de las 121 con 27 minutos. ¿Cómo están, retromaníacos? ¿Están laburando? ¿Lo están pasando bien? ¿Hasta qué hora? Te acompañamos con estas canciones hasta la medianoche. Cool and the Gang, gran banda de los 70, de los 80. Hay un álbum Reload donde artistas versionan las canciones, que es buenísimo. Hay muchísimos éxitos de Cool and the Gang. Fresh, Cool and the Gang. Automovilistas retromaníacos en autopista Buenos Aires La Plata, ruta 11, autovía 2. El tránsito se encuentra sin demoras en ambos sentidos de circulación. Depeche Mode, desde el álbum 101, que ha sido protagonista de muchos momentos vinílicos aquí en el disco Retro de la 100. A propósito, hoy tenemos un momento vinílico con una gran canción del 86. Es un artista australiano. Para más datos, @ Fabián Cerfoglio en Instagram. Nos quedan dos secciones. One Hit Wonder. No, tres secciones. Un artista, dos décadas. La segunda y última parte de Phil Collins. Y el número uno de tu historia. Obviamente también el momento vinílico. Everything Counts. En el Night Mix del disco Retro de la 100.

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0: Human, de Human League. Estás en el Night Mix del disco retro de la 100. Nos quedamos juntos hasta la medianoche con las canciones de tu vida, con los sonidos de tu historia y con muchos recuerdos, con los que te trae Sapo de Otro Pozo, Los Caballeros de la Quema.
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el sampleo de la trompeta con sordina, los años 20. En el Night Mix del disco retro White Town, The Old Woman. Atención automovilistas retromaníacos, en Avenida Libertador y Ortiz de Ocampo hay reducción de calzada por siniestro vial. Una de las grandes baladas ochenteras y de In Excess. Disfrutemos de By My Side en el disco retro.

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mejor música para un domingo a la noche está en el Night Mix del disco retro Orquesta Manobres, In the Dark, Forever Live and Die. Una de las canciones que sonaron en el momento vinílico. Es más, yo compré este long play por esta canción. En esta hora tenemos un One Hit Wonder. Tenemos nuestra apreciada sección Momento Vinílico o un artista australiano. Ahora en el Night Mix del disco retro ABBA y ella, Dancing Queen.

E frasse forever and ever. In quanta canzone si apparisce questa frase? Together forever and never. Rick Astley, che artista completo, por favor. No sé si está haciendo todavía su programa en la BBC Radio. Bueno, siempre está con nosotros aquí Rick Astley. Ante Freddie Mercury, Living on My Own, llegó el momento vinílico, una canción en su formato original. Hoy vuelve a estar con nosotros, protagonista de esta sección, un artista australiano con un One Hit Wonder. Sí, pueden nombrar alguna otra canción de este artista, pero este es el tema, este es el tema, este es el tema. Esta es la gran canción de este artista. Apareció en 1986 dentro de este álbum que tenemos hoy aquí, Whispering Jack. Y a veces sucede con las ediciones argentinas de época, por ejemplo, esta que tenemos, que fue realizada, editada por RCA Ariola en 1987, claro. O salían en el 86 y aquí no sabían si editarlo o no, si tenía suceso o no, no era un artista muy conocido, o por ahí salía en todo el mundo en el 86, por ejemplo, en este caso, a fines de ese año, y aquí se lanzó en 1987. Sucede, como otra de las cosas que pasaban en la época era que la portada tenía el nombre en inglés y después dabas vuelta en la contratapa y estaban todos los nombres de las canciones en español. Tal el caso. El álbum se llama, como le dije, Whispering Jack. La púa está apoyada en la pista 2 del lado 1 de la canción Tú eres la voz, You are the voice. El intérprete John Farnham, momento vinílico en el disco retro de la 100. Acomodate, subí el volumen, abrigate si tenés frío, hace mucho frío, y disfrútalo.

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Tu domingo a la noche tiene la mejor música en el Night Mix del disco retro de la 100, Nick Kamen. I Promise Myself, and the Skin. This is the last time. Y el momento vinílico de hoy, disfrutado con los cinco sentidos. La canción en su formato original fue de John Farnham, You Are the Voice. Estamos en Tandil, más de 100 frecuencias en la Argentina, a través de la app 100 Radios o a través de la 100.com.ar, 103.7 la frecuencia en Tandil. La temperatura allí es de 1 grado 3 décimos, la sensación térmica, mejor dicho. Para mañana se estima una mínima de 1 grado bajo cero en Tandil, máxima de 10 grados con cielo mayormente nublado durante el día lunes. Level 42, Something About You.

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¿Qué dos se juntaron, eh? Alison Moyet con una voz increíble y la orquestación, toda la música de Vince Clarke, que venía de Depeche Mode, pasó por Yazoo y después formó con Andy Bell Erasure. Only You, 22:34. Llegó el momento retromaníacos de abrir los archivos One Hit Wonder. Hoy nos toca hablar de la cantautora estadounidense Martika y la inolvidable canción Toy Soldiers. El tema fue lanzado en Estados Unidos como el segundo sencillo del álbum Martika el 26 de abril de 1989. Fue su única canción en alcanzar el número uno en Estados Unidos, llegando a la cima de la lista Billboard Hot 100 durante dos semanas a mediados del 89. Martika escribió la canción inspirada en un amigo que luchaba contra la adicción a las drogas. El tema fue un rotundo éxito y el álbum vendió más de 3 millones de copias en todo el mundo. Ante tal éxito, el mismísimo Prince le ofreció colaborar en el segundo disco del artista con 4 canciones escritas por él. Sin embargo, el álbum fue un fiasco de ventas y la carrera de Martika se diluyó progresivamente. Varios años después, en el 2004, la canción volvió a estar en boca de todos porque Eminem publicó el tema Like Toy Soldiers con un sampleo de esta canción Toy Soldiers. Pero más allá del poco éxito que tuvo con el correr de los años, Martika nos dejó un temazo que todos recordamos y hoy escuchamos en el disco retro. One Hit Wonder, Martika, Toy Soldiers.

Porque el músico se la escribió a su hija Lily cuando ella tenía unos 10 años. El mensaje buscaba consolarla para cuando él se iba de gira y no estaba con ella. Cuando Disney decidió crear la película, sintieron que la canción capturaba a la perfección el vínculo entre Tarzán y su madre adoptiva, Kala. Phil Collins grabó el tema en 5 idiomas diferentes para distintos doblajes de la película: inglés, español, francés, italiano y alemán. You'll Be My Heart, Phil Collins, un artista 2 décadas. Lo escuchás en el disco retro de la Cien.

mejor música está en el Night Mix del disco Retro. Gracias, Retromaníacos, por estar con nosotros. Bangles, canción firmada por Christopher. Nada más ni nada menos que Prince. Manny Monday, dicen que tuvo una affair con Susan Hoff, una de las bandas. Bueno, también dicen, y lo dijimos hoy, hace un ratito, que le produjo unas canciones a Martica. También parece que tuvo algo con Martica. No tenía paz. ¿Y con Kim Basinger? Sí, claro que sí. Por delante, Paul y Michael, juntos. El número uno de tu historia, Chris Amarillo. Reagan Kingston y más clásico de tu vida, Thompson Twins, en el disco Retro. Doctor, Doctor.

0: Ponele tu domingo a la noche la mejor música. Estás escuchando el Night Mix en el disco retro de la 100. Paul McCartney, Michael Jackson, ¿qué más? ¡Qué combinación! En Thriller también estuvo Paul McCartney colaborando con Michael, 666. Ambos no han trabajado con otros artistas. Con los Jackson 5, estoy recordando Michael Jackson, grabó Mick Jagger con ellos. Hace poco Paul McCartney se supo de la participación en el último álbum de los Rolling Stones. Por aquella época de 666 colaboró con Stevie Wonder en la canción Ébano y Marfil, un exitazo. Pero no recuerdo muchas colaboraciones de Paul. Sí, las composiciones de Paul que fueron grabadas por muchísimos artistas. Hay más canciones, hay muchos más clásicos y mucho frío. 6 grados 9 décimos la sensación térmica en la Ciudad Autónoma de Buenos Aires. El cielo está despejado. Para mañana, el Servicio Meteorológico Nacional anticipa cielo algo nublado por la mañana y por la tarde. Mínima de 4 grados, máxima de 12. Daido. Thank you.
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La mejor música para un domingo a la noche está en el Night Mix del disco Retro. Siempre lo digo, cuando escuché esta canción por primera vez dije, nuevo tema de Roger Hudson o de Supertramp. Sube de voz similar. Fool's Garden Lemon Tree. Estamos en todos lados. La frecuencia en San Martín de los Andes es 94.5. El cielo está cubierto de San Martín de los Andes. La sensación térmica es de 4 grados bajo cero. Un grado la temperatura allí. Para mañana se estiman nevadas por la madrugada, fuertes por la mañana y también por la tarde y noche. El lunes, una temperatura mínima de 4 grados bajo cero y una máxima de 1 grado en San Martín de los Andes, en Neuquén. F.R. David, disco retro Sahara Night.

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Una gran canción de los 80, Susan Vega, en el Night Mix del disco retro, Luca. A continuación, una canción con una historia muy particular. Apareció en el álbum Voices de Hall & Oates en 1980. Aquel álbum que contiene Kiss on My List no fue corte, no tuvo éxito, hasta que la tomó Paul Young y la llevó al número uno en 1985, ante la bronca de los Hall & Oates. Every Time You Go Away, la escuchás en el disco retro de la 100.

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personas. Y nosotros, ante este hecho, nos preguntamos cuál era la canción número uno aquel día. Lo puedes hacer vos también con tus fechas, con tu historia. Entramos a la 100.com.ar, buscamos el banner número uno de tu historia y ahí ponemos la fecha completa, 9/08/1986. Ese día el tema número uno en Estados Unidos era Glorious Love, de Peter Cetera. Él la escribió y compuso junto a David Foster y su entonces esposa Diane Nini. Fue incluida en su segundo álbum de estudio en solitario, Solitude Solitaire, grabada poco después de abandonar la banda Chicago para seguir una carrera en solitario. Fue el primer sencillo exitoso de Cetera e incluso formó parte de la banda sonora de la película de Karate Kid Parte 2 de 1986. Sin embargo, el artista contó que en realidad el tema lo compuso para otra película, Rocky 4. El single obtuvo nominaciones para un premio de la Academia a la Mejor Canción Original y a Globo de Oro en la categoría Mejor Canción Original. En 1987, Cetera recibió otra nominación por el sencillo, pero en este caso al premio Grammy al Mejor Cantante Pop. Glory of Love, Peter Cetera, el número uno de tu historia, aquí, en el disco retro de la 100.

canción noventera para despedir el fin de semana. Una balada noventera. De Fogón. Mr. Big. Un cierre a los Paul McCartney, To Be With You, en el final de hoy. Aquí estuvimos, Tommy Paiva en la producción, Ariel Dota coordinando la producción como siempre, Emanuel Garbacho en la musicalización, Diego Pozo en la dirección general de la estación de radio. Soy Fabián Serfoglio, gracias por estar, retromaníacos. Ya llega la hora de los lentos con Walter Sterzer. Que tengan una excelente semana. Abríganse. Que la pasen bien.

Ya es lunes. Comenzamos juntos la semana con buena energía en la hora de los lentos en la 100, siendo tu compañía en esta noche para hacer que la música haga una noche perfecta. Hasta las 2. Estamos juntos en la 100. Bienvenidos.

Estás escuchando La Hora de los Lentos, con canciones que te conectan con esta noche especial donde los recuerdos se vuelven más intensos. Relájate y deja que la música hable por vos. Hasta las 2. Estamos juntos en la 100.

El lunes marca una nueva hora en el comienzo de esta semana. Y acá nosotros te acompañamos para compartir canciones que marcaron tu vida, canciones que quedan marcadas para siempre. Todas esas canciones suenan en la 100 hasta las 2. Esto es La Hora de los Lentos.

Esto es La Hora de los Lentos en la 100. Más que canciones, experiencias donde la música te conecta con lo más profundo de vos. Hasta las 2, estamos juntos en la 100.

Y a esta hora en la 100, mientras disfrutamos de la mejor música en la hora de los lentos, te quiero compartir una frase que encontré y que me pareció ideal para el comienzo de un nuevo día. Fijarse metas es el secreto para tu futuro grandioso. ¿Cómo estás? Nos quedamos juntos hasta las 2, aquí en la 100.

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0: Y con este gran clásico, así llegamos al final de esta noche aquí en La Hora de los Lentos. Gracias por elegirnos y por compartir estas horas con nosotros. Ariel Dota estuvo en la coordinación, Emanuel Garbacho a cargo de la musicalización, Diego Pozo en la dirección general de la radio. Soy Walter Sterzer, se quedan junto a Tomás Galván para hacer juntos la trasnoche en la 100. Nos reencontramos mañana a partir de la 0. Chau.
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pero muy buenas noches, amigos. Bienvenidos a la trasnoche de la 100. Bienvenidos a un nuevo comienzo de semana. 2 minutos se pasaron de las 2 de la mañana en todo el país. En este lunes 10 de agosto, ya completamente sumergidos, se puede decir, en una nueva semana, en un nuevo día. Con mucho frío, con 7 grados 1 de temperatura en la ciudad de Buenos Aires, 5 grados 8 la sensación térmica. Con Ariel Dota, que coordina todo, con Gastón Fleisman y Sofía Kisielnicki en musicalización, Diego Pozo en la dirección general de la radio. Mi nombre es Tomás Galván, y hasta las 5 de la mañana estamos juntos disfrutando de grandes canciones en la trasnoche de la 100. Después de Miley Cyrus con End of the World, llega Martica con Toy Soldiers. Bienvenidos.

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Cristian Yatra haciendo Devuélveme el Corazón, 15 minutos después de las 2 de la mañana en todo el país. Ahora mismo con 6 grados 7 de temperatura en la ciudad de Buenos Aires, 5 grados 3 la sensación térmica. La humedad ahora mismo es del 90% y esperamos para este lunes, para empezar la semana, una máxima de 12 grados, mínima de 4, un cielo algo nublado. No se esperan lluvias para hoy, algo positivo para rescatar, para empezar una nueva semana en la capital federal. Pero como te decíamos, va a estar a lo mejor fresco, anda preparando ese abrigo. Viste que tuvimos una seguidilla de días en los cuales dijimos, bueno, ay, capaz que ahora guardamos la campera este año que viene. Lamento decirte que no. Pero hay algo que también continúa y son las grandes canciones. Ahora con Fito Páez y Dos en la Ciudad. Nos.

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la madrugada de la 100 escuchamos a los Bangles haciendo Eternal Flame, 28 minutos después de las 2 de la mañana en todo el país. Una canción que alcanzó el número 1 en 9 países, incluyendo el Reino Unido y los Estados Unidos, y la disfrutábamos ahora mismo en este lunes juntos en la 100, cuando seguimos con Árbol y la reversión de la grandísima canción El Fantasma.

Styles haciendo American Girls en la 100. Mientras vos probablemente estás trabajando, estás estudiando, ¿por qué no? Puedes estar de guardia, quizás te mordió un poco el insomnio, pero para eso déjame decirte que tenemos canciones elegidas especialmente para este momento del día, pero mejor dicho, son canciones especialmente elegidas para vos. Ahora con INXS haciendo Never Tear Us Apart en la 100, en la radio que está donde vos estás.

todos juntos en la 100 en la radio que te acompaña durante todo el día. A las 5 y media de la mañana con Santiago del Moro y todo su equipo para hacer el Club del Moro. Después, a eso de las 10 de la mañana, Guido y Lagunda te esperan en No Está Todo Dicho. Empezás la tarde a eso de las 2, haciendo Sarasa con Mariano Pelufo y Julieta Prandi. Y a las 5 de la tarde, volvés a casa con Lape y Atardecer de un día agitado. Todo esto para

Swift con Opa Light, 5 minutos después de las 3 de la mañana en todo el país. Empezamos una nueva hora en la 100, juntos con grandes canciones elegidas especialmente para este momento del día, para este inicio del lunes 10 de agosto del 2026. Canciones que están principalmente elegidas para vos. En esta próxima hora con Zoe Gotuso, con Los Cafres, con Tracy Chapman, con Bruno Mars, con Phil Collins. Pero quien sigue es Cyndi Lauper con Time After Time. Seguimos hasta las 5 de la mañana, juntos en la 100, en la radio que está donde vos estás.

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de la mañana, 17 minutos en todo el país. Escuchamos a Zoe Gotuso con No hay nadie como tú. Cuando tenemos 6 grados 1 de temperatura en la ciudad de Buenos Aires, 4 grados 1 de sensación térmica, cielo completamente despejado y la humedad del 80%. Para este lunes, 10 de agosto, en la capital federal, esperamos una máxima de 12 grados, una mínima de 4 y un cielo algo nublado, con nula probabilidad de precipitaciones. Para mañana martes, tenemos un cielo parcialmente nublado, también una máxima de 12 y una mínima de 6, no se esperan lluvias tampoco, y el miércoles mitad de semana con alguna leve probabilidad de lluvias aisladas por la tarde, máxima de 12, mínima de 8 grados en la ciudad de Buenos Aires. Y nosotros escuchamos a los Cafres en vivo con Casi

6 grados una décima la temperatura en la capital federal, 4 grados una décima la sensación térmica, 28 minutos después de las 3 de la mañana seguimos juntos en la 100 con Elvis Costello haciendo She. ¿Vos cómo estás? ¿Cómo te está tratando esta madrugada de lunes? ¿Seguís en el estudio? ¿Seguís con el trabajo? ¿Estás de guardia? ¿Estás quizás de insomnio y te cuesta dormir? Déjame decirte que todas las canciones que están sonando y que van a sonar están elegidas para vos. Silk Sonic, Bruno Mars y Anderson .Paak y Leave the

de la mañana, 40 minutos en toda la República Argentina. 6 grados una décima la temperatura en Buenos Aires y 4 grados una décima la sensación térmica. Es el enorme Phil Collins, una canción que conocemos todos, del soundtrack de la peli Tarzán. Para la que Phil Collins cantó también en italiano, en inglés, en español, en italiano. Una performance increíble del británico para el soundtrack de la película animada. Seguimos nosotros en la madrugada de la 100 con Ricky Martin y Disparo al Corazón.

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1: Son las 9 de la mañana, 37 minutos.
2: Temperatura 10 grados. Humedad 59%.
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1: Bien, ahí estamos arrancando la mañana. ¿Cómo les va? ¿Cómo andan? Buen lunes para todos. Aquí estamos arrancando la mañana de la radio para contarles a ustedes las noticias más importantes del día en la localidad de Saladas, la provincia, el país y el mundo entero, como cada mañana. Buen día, ¿cómo andan todos? Buen lunes, ¿eh? Buen lunes. ¿Qué tal pasaron el fin de semana? Un fin de semana lindo. Ayer estaba espectacular el día. La verdad que hermoso día el de ayer. No hizo tanto frío como hoy, ¿no? No hizo tanto frío como hoy. Hoy sí está fresquito, ¿eh? Hoy sí está fresquito bastante, bastante. De hecho, sopla un viento que hace que incluso se sienta, se sienta más el frío, ¿no? Así que bueno, ya estamos en vivo también a través de nuestro canal de YouTube, que bueno, aumentamos seguidores también. Así que bueno, muchas gracias, ¿eh? A la gente que nos sigue, que nos ve. Hay gente por ahí que nos manda mensajitos a la tarde, a la noche. Ahí estamos, dame un segundito que lo estamos compartiendo. Y la verdad que yo no entiendo, claro, y es porque están viendo el programa, claro, porque el programa queda grabado, digamos, en nuestro canal, y bueno, la gente nos ve, ¿eh? En algún momento del día, la gente nos ve, nos mira, escucha canciones, se ríe un rato con nosotros, todo esto a través de nuestro canal de YouTube, que es Radio Urbana Saladas, ¿eh? Así que bueno, para los que nos siguen a través de el 3782-467641, ya acabamos también de colocar el link allí para que nos puedan seguir, para que nos sigan a través de nuestras cuentas, tanto en YouTube como en nuestras diferentes redes sociales. También ya vamos a incorporar allí el link para que nos puedan seguir y seguir al canal también, ¿no? Bueno, te cuento los datos del tiempo a esta hora de la mañana en Saladas, Corrientes, Argentina, en la tierra del sargento Juan Bautista Cabral. 11 grados la temperatura actual a esta hora de la mañana, pero la sensación térmica, escuchá, a las 9:50 de la mañana, la sensación térmica, a ver, vos decís, ¿en cuánto está la sensación térmica? A ver, un número, ¿en cuánto está la sensación térmica a esta hora de la mañana? A ver si... Sí, 5 grados, ¿eh? 11 grados la temperatura actual, la sensación térmica, 5 grados, ¿eh? 5 grados la sensación térmica. La máxima para hoy promete llegar a los 17 y la mínima se registró en horas tempranas del día de hoy y estuvo en los 7 grados. ¿Qué dice el pronóstico para el resto de los días de la semana? Lluvia. Lluvia para mañana martes, lluvia para el miércoles, lluvia para el jueves, lluvia para el viernes, lluvia para el sábado, lluvia para el domingo, lluvia para el próximo lunes, lluvia para el próximo martes, lluvia, lluvia, lluvia, lluvia. Eso marca el pronóstico extendido. Eso marca el pronóstico extendido. Habrá que ver si la lluvia es tan intensa como se está dando en otros puntos del país. Mi nombre es Fabio Moreira, y soy el encargado de acompañarte, como todos los días, hace ya casi 20 años, de acompañarte en esta mañana aquí a través de la 90.5 MHz. Fuimos como mudándonos también de señal, ¿no? Arrancamos en el 107.1, después por una cuestión de que queríamos llegar un poquito más lejos, nos cambiamos y nos fuimos a 106.9. En 106.9 tuvimos un problema legal, y nos tuvimos que bajar al 90.5, cuando todo parecía que todo estaba muy, pero muy bien, perdimos nuestra torre de transmisión y estamos trabajando con muy baja potencia, pero estamos a unos 15, 20 kilómetros a la redonda, compartiendo con todos y con cada uno de ustedes cada mañana. Son las cosas que pasan, son los gajes de la vida, pero hay que levantarse, hay que seguir siempre, que nada nos detenga y seguir, y avanzar. De eso se trata, de la perseverancia. Así que a nosotros nos pasaron cosas, y nos pasan todos los días cosas. Algunas las contamos, las hacemos públicas, y otras las transitamos nosotros nomás. Pero todos los días nos pasan, y nosotros después venimos aquí el lunes con la mejor onda para transmitirles a ustedes lo mejor cada día. Bien, 3782-467641 para estar en contacto con nosotros. 3782-467641 para estar en contacto con la radio. Bien, sí quiero poner la hora porque no estoy viendo. Claro, no estaba viendo. Acá está, gracias. No estaba viendo la hora, así que la vamos a poner. ¿Entró ahí? Ahí está, 9:53 de la mañana, gracias. 9:53 de la mañana, si no me voy guiando, me voy guiando por la hora de nuestro canal de YouTube. Bien, la gente puede dejarnos mensajitos en el chat, Sí, ya los estoy viendo, quiero que sepan, ya los estoy viendo, ya los estoy siguiendo, así que la gente puede dejarnos mensajitos, en nuestro chat de YouTube, nuestro chat de YouTube, ahí pueden dejarnos los mensajes que quieran. También para que nosotros los leamos, sí, pueden dejarnos corazoncitos. A ver, pongo yo un corazoncito. ¿Vos pones un corazoncito yo? Pongo un corazoncito. Ahí está, yo puse un corazoncito. Pueden dejarnos reacciones, pueden dejarnos lo que ustedes quieran en nuestro canal de YouTube, y yo los leo también por ahí, quiero que sepan que los leo también por ahí. Bien, nos vamos a meter en varios temas hoy. Hay varios interesantes. Pero ayer a la noche se dio un hecho muy particular, ¿no? Se dio un hecho muy particular porque concejales de la localidad de Murucuyá se cruzaron en vivo en Canal 13, en 13 Max. Se cruzaron en vivo. ¿Por qué? ¿Qué es lo que está pasando en Murucuyá? En Murucuyá, los concejales que asumieron el 10 de diciembre pasado no sesiona. El Consejo Deliberante no sesiona. O si se convoca a sesión, los concejales radicales que responden al ex intendente Kelo Guastavino no van a sesionar. ¿Qué está sucediendo? Gran parte de la ciudadanía, en un cambio de época, le dicen, váyanse, renuncien. Si no quieren trabajar, váyanse, renuncien. Bueno, ahora vamos a poner una partecita de lo que fue este durísimo cruce que han tenido, digamos, concejales del oficialismo y de la oposición en un canal de televisión el día de ayer, ¿no? De hecho, después como que los, me pareció a mí, ¿no? Después como que los conductores del programa, Varela, incluso Martín, tomó parte y le dijo, dejen el show y pónganse a trabajar. Bueno, fuerte lo de ayer, insisto, en 13 Max, ¿no? Bueno, las ventas minoristas pymes bajaron un 3,8% interanual en julio. Las ventas minoristas pymes registraron un descenso interanual del 3,8% durante el mes de julio,

0: a ir a las provincias, el Estado Nacional dijo, no les voy a mandar un solo centavo a las provincias, no les voy a mandar un mango. ¿Y qué hizo? Terminó poniendo en un plazo fijo, digamos, ese dinero para que genere más dinero, ¿no? Lo cierto es que las obras viales en el país están paradas, y el gobierno obviamente reserva ese dinero, reserva ese dinero. Bien, 9:58 de la mañana en la localidad de Saladas. Estoy en el 3782-467641 para estar en contacto con la radio. En temas policiales, sin lugar a dudas que el primero y principal tiene que ver con este feroz allanamiento que se dio en la localidad de Santa Rosa, ¿no? En el barrio Llamarada, donde grupos especiales tácticos de la policía de la provincia de Corrientes ingresaron a varios domicilios y obviamente con resultados positivos. Tiene que ver con el narcomenudeo. El barrio Llamarada es un barrio muy, muy conocido allí de Santa Rosa y donde obviamente se da siempre denuncias por venta ilegal de estupefacientes, ¿no? Eso por un lado. Otro tiene que ver con un hecho que aparentemente, estoy averiguando eso, sucedió en Paso Naranjo, me dicen. En algún momento, en un principio, se había corrido el comentario de que podría haber sido en paraje Anguá. Pero finalmente, después, la información final fue que estamos hablando de un hecho policial como un cruce en un encuentro campero, donde Metaguacha, Chicote, empezaron a pelearse y terminó con una persona obviamente muy mal herida producto de las agresiones, ¿eh? Esto sucedió aparentemente el día de ayer, ¿eh? Quiero decirles que estoy intentando corroborar dos cosas nomás. Primero es el lugar exacto y después obviamente incluso enseguida vamos a compartir el video del momento en el que se produce esta gresca, en donde, insisto, cinto, guachanana, chicote, rebenque, todo esto pasó, digamos, ¿no? Así que bueno, la tandita de las 10 de la mañana y ya volvemos nosotros para seguir haciendo juntos. Un día perfecto. Quédate con nosotros, que hasta el mediodía estamos con vos.
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4: Son las 10 de la mañana, 5 minutos.
5: Temperatura 10 grados. Humedad 58%.
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0: Bien, ahí estamos, ¿eh? Seguimos en la mañana de la radio. Estoy en el 3782-467641, 3782-467641 para estar en contacto con la radio. Le quiero mandar un saludo gigante a la gente del barrio La Mansión. Estuvimos el viernes por ahí en la festividad de San Cayetano, ¿eh? En la festividad de San Cayetano estuvimos el día viernes. Así que le quiero mandar un saludo gigante a todos y a cada uno de ellos, principalmente a la familia Carrizo, que colabora muchísimo, desde siempre, va de generación en generación el trabajo de los Carrizo, allí acompañando a la Capilla San Cayetano, tanto Ricardo como Marga, y bueno, estuvieron en la parte de la cocina, así que bueno, nos están viendo por YouTube, y bueno, y agradecen, por supuesto, a toda la gente que ha colaborado, que ha colaborado con San Cayetano, con los ingredientes, tanto para el guiso de arroz o el arroz con pollo, como para el locro, para el pan, para todo. Así que bueno, para todos los que han colaborado, para lo que ha sido esta fiesta, primero está estos 9 días de novena, y el viernes esta fiesta patronal hermosa ahí en la comunidad de el barrio La Mansión. Así que San Cayetano los bendiga y los guíe siempre. Así que bueno, le mando un abrazo que anda a Ramiro también, que me lo encontré, sí, por supuesto, me lo encontré el otro día a Ramiro, así que le mando un abrazo enorme, inmenso. Y espero que esté bien. 10:15 de la mañana en Saladas. Así, el sábado estuvimos en Santo Domingo, porque allí se celebró, obviamente, a Santo Domingo de Guzmán. Así que también una comunidad hermosa que nos recibió el sábado a la mañana. Estoy bien con los días, ¿no? Estoy bien con los días. El sábado de la mañana, así que hermosa celebración que la dio el padre Cristian y el padre Martín, ¿no? Hombre de poca fe, había sido la palabra, ¿no? Así que, bueno, le mando un abrazo gigante a toda la comunidad hermosa que ese día, palabras va, palabras vienen, con algunos de los vecinos de allí. Nos contaban que nos suelen ver también por YouTube, o escuchan la radio, y me consta porque me suelen mandar mensajitos, algunos, así que les mando un abrazo inmenso también y muchas gracias por la invitación para participar. Y les quiero mandar un besote enorme, porque el viernes estuve en Colonia Cabral. Se dieron cuenta que anduve por todos lados, ¿no? Bueno, anduve por Colonia Cabral el día viernes. ¿Por qué? Porque mi amiga personal, Cayetana Sánchez, me invitó a su fiesta. Cumplió 60 años, cumplió 60 años y me dijo, voy a hacer una comida y quiero que estés ahí, acompañándome, quiero que estés conmigo. Así que fui el viernes a la noche. Estuve ahí con Cayetana compartiendo un hermoso momento con ella, con la familia, con algunos vecinos de la colonia invitados, como así también gente de Paso Cardo, gente del barrio Centenario, del barrio Itatí, y muchos colonieros que estuvieron compartiendo con Cayetana, su hija, su yerno, su marido, sus hijos. Y bueno, y gracias también por la atención, por recibirme y por hacerme parte de este momento hermoso que me tocó compartir con ellas también el día viernes por la noche. Así que sí, después seguí, quiero contarles, pero me guardo para mí los otros lugares donde también he estado este fin de semana. 10:18 de la mañana en la localidad de Saladas. Estoy en el 3782-467641 para estar en contacto con nosotros. 3782-467641 para estar en contacto con la radio hasta las 12 del mediodía. Bien, te contaba recién una noticia que está relacionada a las ventas pymes, las ventas minoristas, que cayeron, volvieron a caer, es decir, no fue un buen mes de venta julio, no fue un buen mes de venta julio, y te quiero compartir eso exactamente en este bloque, y después avanzamos con otra noticia que también me parece interesante para comentártela en este bloque, y saludamos también a algunos amigos auspiciantes que nos acompañan cada día. Pero quiero contarte que las ventas minoristas, según la CAME, según la CAME, cayeron nuevamente, pero se me acaba, pero no, no quiero. Sí, dame acá, lo leo por acá. Lo leo por acá, pero no lo encuentro acá. Lo leo por acá. Acá sí lo tengo. Acá sí lo tengo. Ahí está. Sí, lo vi ayer a Ramiro. Lo vi ayer a Ramiro en esa imagen que compartió el gobierno de la provincia de Corrientes. Se fue en el desfile del 1 de agosto, ¿no, Marga? Ahí fue esa fotografía. Hermoso, hermoso, hermoso. Ahí está. Te leo rapidito y después, a ver. Bien, a ver. Ah, mira qué lindo. Sí, el tema es que no. Bueno, ahora lo leo, ahora lo leo, ahora lo leo. Bueno, muchas gracias. Sí, ahora lo leo. Ahora lo leo, pero insisto, no. Bueno, gracias. Dame un segundito. Acá está. Quiero leerte esto y me acaban de mandar una información que me interesó, pero no conozco. Ahora leo, quiero conocer la fuente. Bueno, las ventas minoristas pymes bajaron un 3,8% interanual en julio. Las ventas minoristas pymes registraron un descenso interanual del 3,8% durante el mes de julio. Asimismo, la comparación respecto del mes anterior también mostró una contracción del 2,1%. De esta manera, en los primeros meses de este año, de esta manera, en los primeros 7 meses del año, se acumuló un retroceso del 2,7% según la Confederación Argentina de la Mediana Empresa. El descenso en la medición interanual obedeció al agotamiento de la liquidez extraordinaria aportada por el aguinaldo en el mes anterior. La ausencia de este dinamizador coyuntural combinada con la mayor incidencia de las tarifas de servicios invernales sobre el presupuesto familiar, profundizó la cautela del consumidor y desaceleró el ritmo general de la actividad. En lo que respecta a la percepción cualitativa sobre el estado del negocio, el 48,1% de los comerciantes consultados sostuvo que su nivel de actividad se mantuvo estable con relación al mismo periodo del año anterior, cifra que evidenció un descenso de 2 puntos porcentuales en comparación con el relevamiento del mes de junio. Esta retracción en la lectura neutral se tradujo de forma directa en un incremento de las valoraciones pesimistas, observándose que la proporción de comercios que definió su escenario operativo como desfavorable ascendió del 43,1% al 44,5% en el transcurso del último mes. Perfecto, bueno. Sigue, por supuesto, ¿no? Y aquí tenemos. Aquí tenemos algunas cositas para leerte. En el desglose por sectores, 6 de las 7 actividades relevadas mostraron retrocesos en comparación interanual. Los mayores descensos se concentraron en textil e indumentaria, la ropa, menos 5,6%. Bazar, decoración, textiles para el hogar y muebles, menos el 5,5%. Alimentos y bebidas, menos 5,4%. En contraste, el único rubro que logró terreno positivo fue la ferretería, los materiales eléctricos y materiales para la construcción, que aumentaron el 1%. El 1%. Y aquí tengo más. Farmacia, te pongo un ejemplo, bajó a interanual el 4,5%. ¿No? Perdón, el 1,6%. Ahí está. Ahí está. El 1,6%. También bajó farmacia. Calzado y marroquinería, el menos 3,5%. Perfumería, 4,5. Todo esto ha caído, ha disminuido, a comparación del año anterior, considerablemente, ¿no? En algunos casos. Bien, 10:25 de la mañana en la localidad de Saladas. Estoy en el 3782-467641. A la gente que nos sigue por YouTube, muchas gracias, por estar ahí del otro lado como cada mañana. Muchas gracias por acompañarnos y por ser parte, obviamente, de este programa que lo hacemos todos los días, cada día, hace ya casi 20 años con todos y con cada uno de ustedes. Bien, ¿qué más tengo para contarte a esta hora? Ahí justo me dejó Marga un mensajito en nuestro chat de YouTube. Hola Fabio, queremos agradecer a toda la gente que colaboraron en Capilla San Cayetano. Esto fue el viernes. Besito gigante para vos, Marga. Abrazo para Ricardo. Abrazo inmenso y un beso gigante para Ramiro. Y para toda la familia Carrizo, que los vi laburar como siempre. Como así también a todos aquellos que han trabajado y son parte del el equipo de trabajo. Parroquia, capilla, todos ahí. Así que le mando un abrazo inmenso a todos. 10:26 de la mañana en Saladas. Hola Fabio, buen día. Te estoy escuchando como todas las mañanas. Acá estamos tomando unos ricos mates. Hace un rato salí a trabajar. Muy bien, perfecto. Gente que labura de madrugada y a la mañana toma unos ricos matecitos y después seguramente se acuesta a dormir un ratito o espera el almuerzo. Y se acuesta para nuevamente volver de madrugada al laburo. 3782-467641 para estar en contacto con la radio. Hola Fabio, buen día. ¿Es cierto que la semana que viene es feriado? El lunes me parece que es feriado. El lunes, déjame chequear, pero tengo entendido que el lunes aparentemente es feriado. El lunes aparentemente es feriado, pero déjame chequear. Bien, vamos, seguimos con más mensajitos. 3782-467641. Hola Fabio, buen día. ¿Qué hora anduviste por la colonia? Dice, no, fui al cumple de Cayetana, 9 de la noche. 9 de la noche, así que sí, para las 11 ya estuve acá por el pueblo de nuevo, así que tranqui, ya sé quién sos. Ya sé quién sos, tranqui, porque cuando voy voy a pasar por tu casa. Esta semana, de hecho, quiero contarte que voy a andar por la colonia. Posiblemente de siesta, así que te aviso y charlamos. 10:28 de la mañana, 3782-467641. Hola Fabio, buen día. Sí, me dice, el hecho ocurrió acá en Paso Naranjo, te estoy escuchando, soy tu amigo. Abrazo gigante para la gente de Paso Naranjo. Bueno, ahora veo eso, che. Me lo mandaron. Ahora lo vamos a intentar ver. Ahora lo vamos a intentar ver. A ver qué, qué, a este video que se viralizó, digamos, y que es, era un, como un encuentro, entiendo yo que era como un encuentro campero, y aparentemente se desconocieron, no sé exactamente bien el motivo, y se armó la trifulca. Se armó la trifulca feo, feo, feo, feo, feo. 10 y 29 de la mañana en la localidad de Saladas. ¿Una noticia más? ¿Cómo no? Una noticia más y avanzamos, ¿eh? Una noticia más y avanzamos. Sí, por ahí sí tenía los datos, los podíamos poner, ¿no? Los datos de Came, digo. No, no podemos. No podemos. Bueno. Hubo fin de semana de básquet también en Saladas, ¿eh? También estuve ahí, ¿eh? También estuve por ahí. Sí, viendo a los chicos de U13 y U17, ¿no? Ganó Antorcha en U13 y ganó Atlético Saladas en U17. Esto está relacionado a el torneo Goyano, ¿no? Al torneo Goyano. Así que, bueno, anduve por ahí, mirando un poquito de básquetbol, ¿no? Una noticia más, bueno, está relacionado a esto que pasó en Córdoba, ¿no? Un nene de 3 años que murió tras un feroz ataque de un pitbull, ¿no? El episodio con desenlace fatal ocurrió en el barrio Villa La Lonja, al sur de la capital provincial. El pequeño sufrió grandes heridas en el rostro y en el cuello, ¿no? Un nene de 3 años murió ayer domingo producto del ataque de un perro de raza pitbull en Córdoba. El episodio con desenlace fatal ocurrió en el barrio Villa La Lonja, al sur de la ciudad de Córdoba. La policía provincial trabaja para determinar las circunstancias del ataque del pitbull. Tras el ataque del perro, el niño fue trasladado de urgencia a la clínica Abel Sarfield con graves lesiones en el rostro y el cuello, indicó la policía cordobesa, según información consignada por el 12. Pese a la atención médica que recibió en el centro de salud, el niño falleció poco después de ingresar de urgencia. La causa sigue en investigación. Por el momento no se brindaron más detalles sobre las circunstancias en las que se produjo el ataque del pitbull, ni si el perro pertenecía a la familia del niño o a un tercero. La causa quedó bajo investigación para determinar las circunstancias que tuvieron como desenlace la muerte del niño, ¿no? Bien. Y en otro hecho policial, ya bajando a Saladas, la policía fue a un domicilio, aparentemente a hacer un allanamiento, y se encontró que en el lugar habían varias plantas de marihuana. Por lo tanto, detuvo, obviamente, a uno de los integrantes de la familia y puesto a disposición de la justicia, ¿no? 10:32 de la mañana en Saladas, tanda de las 10:30, y estoy de vuelta. No te me vayas, ya volvemos.
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11: Son las 10 de la mañana, 38 minutos.
12: Temperatura 11 grados, humedad 52%.

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Mirá cómo estamos el lunes, ¿eh? Mirá cómo estamos el lunes. WhatsApp. Así se llama la canción. WhatsApp. No es WhatsApp de mensajería, ¿eh? Esto es WhatsApp.

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1: Mirá cómo estamos el lunes. Che, ¿para dónde me tengo que ir? Para mí me tengo que ir para acá, ¿no? Ahí está, ahí me quedo más en el medio. Pero de igual manera siento que sí, siento que me queda como recortada la la cabeza, pero ya miramos. Bien, la gente que se une con nosotros, que se une con nosotros en esta mañana, nos pueden dejar mensajes en YouTube, quiero contarles y decirles eso, ¿no? 10:47 de la mañana en Saladas. Una canción para escuchar, pero también para sentir, ¿eh?

0: Yo creo que es un buen momento para para preguntar a mi asistente, amigo, ¿qué significa WhatsApp? WhatsApp en inglés. WhatsApp.
1: WhatsApp se utiliza como un saludo informal que equivale a ¿qué tal? O ¿qué pasa?
0: WhatsApp, así digamos, como la canción.
1: Exacto, la pronunciación puede sonar parecida, pero WhatsApp y Butt-up son frases completamente distintas. WhatsApp es el saludo informal que mencionamos antes.
0: Ajá. ¿Y la canción de Blondies?
1: Seguro te referís a la canción WhatsApp de la banda Four Non Blondes.
0: Ah, es esa la que... Esa.
1: Perfecto, esa canción es un clásico de los 90.
0: Bueno, pero ¿y esa cómo se pronuncia?
1: Se pronuncia WhatsApp. Es bastante simple, como decir What's y luego Up.
0: Y bueno, pero ¿y qué significa?
1: La frase WhatsApp, tanto en la canción como en el uso común, se traduce como ¿qué? ¿Qué tal? ¿O qué pasa?
0: Ah, mira vos. ¿Vos me podés hablar un poquito del contenido de la canción? ¿Es potente o no?
1: La canción habla sobre la frustración y el deseo de comprender el sentido de la vida, expresando una búsqueda de conexión y cambio en un mundo que parece no tener sentido. Es una canción muy potente por la emoción en la voz de la cantante y la sinceridad de su letra.
0: Claro, ¿y el título qué tendría entonces que ver ahí con esa sinceridad que vos me decís?
1: El título WhatsApp es en realidad una forma irónica de usar un saludo casual. Contrasta con la profundidad de los sentimientos y las preguntas existenciales que plantea la letra, mostrando que detrás de una pregunta simple se esconde una búsqueda muy sincera.
0: Ah, bien, bien. Te agradezco un montón, como siempre.
1: De nada, siempre es un gusto.
0: Bien, muchas gracias. Estamos en el 3782-467641, 3782-467641 para estar en contacto con la radio. Lo dije bien, ¿no? Dije bien el nombre de la banda. No se rían. Él sabe inglés. Yo no, yo no sé. Lo dije mal, muy mal, ¿eh? Bien, 10:50 de la mañana. Sí, le mando un saludo gigante a la gente del barrio Don Bosco que nos está escuchando, que recién me mandaban mensajito y me dicen que nos estaban viendo por YouTube también. Hay mucha gente que nos sigue por YouTube, había sido. No sabía yo, no sabía que nos seguían tantas personas por YouTube. No sé por qué tengo que decir YouTube, porque en realidad es YouTube. Es YouTube, debe ser, claro. Nuestro canal de YouTube. Pero yo digo YouTube es muy cerrado. Vos sabés que, claro, no. Tuve varias profesoras de inglés. Una de mis profesoras de inglés fue Rosana Borget. La profesora Rosana Borget. 2 años nomás tuve con, me parece, inglés en... Claro, yo estaba en la comercial. Me parece que tuve 2 años nomás inglés. Me parece, creo. Y... YouTube. Y Rosana siempre me decía de que la verdad es que mi léxico para la lengua inglesa era muy bueno porque es muy cerrado. Claro, es muy cerrado. Y YouTube, claro, YouTube. ¿Ves cómo lo pronuncio? 10:51, a veces no suelo escuchar a Rosana, le mando un saludo gigante. Un beso enorme. 10:52, estoy en el 3782-467641 para estar en contacto con la radio hasta el mediodía. Yo me preparé un mate y voy a tomarlo en vivo porque lo tengo hace media hora servido. Así que lo voy a tomar en vivo, porque si no se me hace feo, disculpen. Listo, muchas gracias. Bien, sigo en la mañana, sigo en la mañana. 3782-467641. Dale, suscribite al canal de YouTube. Suscribite al canal de YouTube, hacelo. Suscribite, seguinos, activá la campanita. Se vienen cositas lindas ahí en YouTube dentro de muy poquito. Dentro de muy poquito, así que hacelo por favor. Bien. ¿Dónde me voy ahora? ¿Dónde me voy? ¿Te tengo que contar algo? 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Así que le mandamos un saludo gigante a la gente de La Elvira que nos acompaña cada mañana, ¿eh? ¿Qué más tengo que contarte a esta hora de la mañana? Sí, te tengo.

0: Esta es música para sentir, abrazarte, que te abrace la música, que te mime,
1: Sí,
0: todo.
1: es
0: Es una
1: verdad.
0: mujer que vive sola.
1: Ah, mira.
0: Y así puedes hacer tus cosas y
1: Claro.
0: sacar todas las cosas negativas,
1: Por
0: todo poner
1: supuesto.
0: positivo.
1: Sí.
0: Ocupate y no preocupate. Buen día, don Fabio. ¿Cómo está mi amigo? ¿Cómo anda?
1: Y
0: ¿Qué
1: acá
0: cuenta, lindo?
1: tirando,
0: Trajo
1: tirando.
0: bendición de San Cayetano.
1: Sí, tirando, ando tirando, tirando, como todo nomás ahorita, así que bueno, muchas gracias, por estar ahí como cada mañana. 10:59 de la mañana en la localidad de Salas. Hola, Fabio, escuchándote como todos los días. Bueno, nos llega por SMS, ¿no? Por SMS nos llega este mensajito. Me parece que tengo mensajitos en Instagram también. Ahora lo veo a eso. Sí, ahora lo veo, pues no. Claro, hay cosas que no. 10:59 de la mañana en Saladas. 3782-467641 para estar en contacto con nosotros hasta el mediodía. Estamos en la radio acompañándote como cada mañana. Ya volvemos.

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1: Temperatura 12 grados. Humedad 52%.
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0: Bien, ahí estamos, ¿eh? Son las 11:14 de la mañana en la localidad de Saladas, ¿eh? 11:14, estoy en el 3782-467641 para estar en contacto con la radio. Estoy en el, sí, estoy en nuestro canal de YouTube también, ¿eh? La gente nos puede seguir, recordá, por ahí nos puede seguir a través de nuestro canal de YouTube, así que háganlo, chicos, síganos, ¿eh? Síganos en nuestro canal. Cada vez somos más, muchos más, cada vez. Así que bueno, muchas gracias, a la gente que nos sigue, que es parte de este programa. Hoy se han sumado muchos, y la verdad que nos pone contento eso, nos pone muy contento que se sumen muchos a nuestro canal cada día. 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Muchas gracias a la gente de Flecha por acompañarnos como cada mañana y por ser parte, obviamente, de este programa que lo hacemos hace ya un buen tiempito aquí en la radio, ¿eh? Repetí varias veces que estamos hace ya casi 20 años, Si el año que viene cumplimos 20 años nosotros en la radio. 20 años. El portal Saladas Informa cumple 20 años este 2026. El portal nació primero, un año después nace la radio. Siempre lo cuento, Pero en ese intervalo, digamos, entre el portal y la radio, o fue después, no, fue así, fue el portal de noticias, Saladas Informa, nace Radio Urbana en el 2007, en el 2008 perdemos nuestra torre de transmisión y para reinventarnos creamos Saladas Informa de papel, ¿sí? imprimíamos las noticias en un formato papel. Y con eso, claro, recaudábamos fondos para poder comprar nuevos equipos y volver a transmitir. Y así fue que volvimos en el 2008, 2009. Volvimos, me acuerdo patente. 11:17 de la mañana en la localidad de Sala. 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Muchas gracias a la gente de pollería Chicken Little por acompañarnos como cada mañana. 11:19 en la localidad de Saladas. A ver, ¿qué me dice Dorita? Que podemos escuchar a Dorita, por favor, que me está... creo que me mandó un audio. ¿Sí, Dorita?
1: Me olvidé decirle que le tengo que bendecir con el señor San Lorenzo hoy, 10 de agosto. Me olvidé. Hoy, me levanté tarde por la alergia, a lo mejor mía noche.
0: Sí, estoy viendo que te levantaste tarde. ¿Hoy es San Lorenzo, Dorita? Pregunto si es San Lorenzo hoy. Pregunto. A ver qué más tengo por acá. Bien. A ver. A ver. Bien. Bien, perfecto. Bueno, temprano te contaba esta información, temprano te contaba esta información, que hoy es título, digamos, prácticamente en todos lados, ¿no? Porque ayer, a ver si puedo, ahí está, no permitir, sí, porque se me entró, ay, no te puedo creer, ahí está. Gracias. Bien, el gobierno, ayer una nota de Alconada Moon generó un flor de revuelo por el tema de que el gobierno usa fondos que deben destinarse a obras públicas, al mantenimiento de rutas, para lograr el llamado equilibrio fiscal. Lo cierto es que el gobierno, a través del vocero presidencial, que es Adrián Rayber, confirmó. El vocero mismo lo confirma que el Ministerio de Economía utiliza un fondo fiduciario para ordenar las cuentas públicas, ¿no? El vocero presidencial, Adrián Rayber, confirmó que el gobierno destina a lograr el equilibrio fiscal un alto porcentaje del sistema vial integrado, que es el SIS vial, un fondo fiduciario que debería solo utilizarse para la construcción y mantenimiento de rutas nacionales y obras viales, tal como lo reveló ayer el diario La Nación en una investigación de Hugo Alconada Moon. Lo que no te puedo decir ahora es cuánto de lo que se recauda está yendo al mantenimiento de rutas, pero sin duda una parte de esos impuestos va a vialidad y la otra parte la dispone el Ministerio de Economía como parte de lograr el equilibrio fiscal de una situación muy compleja que heredamos. Admitió Rayber durante una visita a La Pampa, provincia de la que es oriundo. Habría que ver el número ahí, ¿no? Vialidad Nacional tiene en cada provincia una representación, una oficina con profesionales que están permanentemente dando mantenimiento de obras a todas las rutas, indicó el vocero durante una entrevista que concedió al diario de La Pampa. Yo no diría que nada de ese impuesto va a mantenimiento de rutas. Hoy las rutas se están manteniendo. Yo uso la ruta 5 y si no hubiera mantenimiento, en 2 años y medio no estaría como está, estaría peor. Antes de participar en el lanzamiento de la Escuela de Formación Política de la Libertad Avanza en Santa Rosa La Pampa. La operatoria. Según publicó La Nación ayer, el diario La Nación, el gobierno de Javier Milei recaudó más de 1,5 billón de pesos en el fideicomiso creado para financiar obras viales, pero solo aplicó la cuarta parte a ese fin. Así, para fines de mayo de este año, mantenía más de 1 billón en inversiones financieras como plazos fijos y títulos públicos. La operatoria oficial tiene como epicentro el CIS Vial, un fideicomiso que capta una porción del impuesto a los combustibles líquidos con un único objetivo legal específico: financiar la construcción, el mantenimiento y la rehabilitación de la red vial. El Ministerio de Economía es autoridad de aplicación, mientras que el banco actúa como fiduciario y opera una cuenta corriente especial donde ingresa y donde sale cada peso para, en teoría, rutas. La obligación de solo usar lo recaudado por el CIS Vial en obras viales es taxativa, pero desde que Milei llegó a la Casa Rosada, dice el diario La Nación, la tasa de subejecución del CIS Vial asciende al 73,8%, solo se ejecutó el 11,3% de lo recaudado durante el 2024. Esto es 40.668 millones de 360.238 millones. Subió al 39%, 270 millones 592 mil de 692 mil 514 millones durante 2025, año electoral y de máxima confrontación legislativa, y bajó otra vez al 18,5% entre enero y mayo de 2026. 83.144 millones de 450.500 millones. En total, 1.503.252 millones recaudados. 394.406 millones ejecutados y más de 1 billón al cierre del periodo analizado permanecían sin aplicarse ahora a obras viales, ¿no? ¿Qué dice el diario La Nación después de esta investigación que otra vez pone en el ojo de la tormenta al gobierno nacional? Si tomáramos como referencia el costo del kilómetro que surge de la licitación 14/26 de Vialidad Nacional, se podría afirmar que con el dinero que el CIS Vial retiene en inversiones financieras y podrían haberse intervenido entre 20.000 y 25.000 kilómetros de la red vial en lo que va del gobierno de Milei. Eso equivale a casi 2/3 de la red vial nacional, estimó un economista abocado a asuntos públicos que consultó a La Nación. Por supuesto que los números son aproximativos, pero atrás de los números hay gente que muere en las rutas, ¿no? El resultado contable, dice la crónica de La Nación hoy, es inequívoco, según reconstruyó este diario. El fideicomiso creado para garantizar el financiamiento de las rutas nacionales y obras viales en todo el país cerró en mayo con más de 1 billón colocados en instrumentos financieros y otros 37.761 millones inmovilizados en una cuenta corriente. En total, 1.003.000 38.779 millones que no llegaron al asfalto, ¿no? Y ahora la respuesta del gobierno, la respuesta del gobierno es: trabajemos en una ley para eliminar los fideicomisos. El gobierno sabe que tiene los votos necesarios, y si hay algo que le molesta es que se busque información, se saquen cosas al sol que puedan generar, desestabilizar de nuevo al gobierno de Milei, tal cual el caso Libra, tal cual el caso Españolo con Andis, tal cual el caso de la ley de tierras de la semana pasada, entre tantos otros, temas que claramente desestabilizan y el gobierno cae en la consideración popular, más allá del desempleo, etcétera, ¿no? Que son como moneda corriente y que la gente comprende y entiende porque vive con el bolsillo, ¿no? Entonces, ¿qué pasó ahora? Aparece esto del fideicomiso. Aparece esto del fideicomiso y el gobierno de Milei piensa y analiza y dice: che, va a ser más fácil que eliminemos más los fideicomisos. Trabajemos en algo que nos pueda permitir, un instrumento legal que nos permita eliminar los fideicomisos, ¿no? Así que bueno, 11:31 de la mañana, ya volvemos, no te vayas.
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5: Son las 11 de la mañana, 35 minutos.
6: Temperatura 13 grados. Humedad 45%.

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estamos, ¿eh? ¿Qué canciones, para este lunes 10 de agosto de este año 2026? Vamos, estamos en el 3782-467641, 3782-467641 para estar en contacto con la radio hasta el mediodía.

11:50 de la mañana, 3782-467641 para estar en contacto con la radio. Estoy a través del portal www.saladasinforma.com.ar. La gente que nos sigue también. ¿Cómo? Ahí está. La gente que nos sigue también a través de nuestro canal de YouTube, a esta hora de la mañana. Muchas gracias, a la gente que nos sigue a esta hora por nuestro canal de YouTube también, Sí, pero no. Sí, pero no. La gente que nos consulta cositas a esta hora de la mañana. Ahora contesto por privado. 11:50 de la mañana. 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Porque yo creo que ya son como los últimos fríos también, ya son como los, después ya nos vamos a metiendo ya en media estación, digamos, ¿no? Donde vamos a llegar a primavera, a primavera. Le mando un besito gigante a Ceci, que ya está por acá también, anduvo por Buenos Aires, visitando a su hijo, a su nietita, así que bueno, ya está por acá también Ceci, así que le mandamos un beso gigante. Me pide el tema de Julio Iglesias, me va, así se llama, ¿no? Me va. Es de Julio, Iglesias. Ponelo un poquito. Ahí está, mirá, es espectacular. Y se fue julio, llegó agosto. Y chicos, y aunque usted no lo crea, esta semana estamos entrando ya estamos transitando la primer quincena, pero estamos prácticamente dejando también la primer quincena de julio atrás esta semana.

estamos, seguimos en la radio, ya prácticamente yéndonos, 11:58 de la mañana en la localidad de Ensaladas, 3782-467641. Nosotros empezamos a retirarnos, nos vamos a volver a encontrar, si Dios

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4: 12 horas, 7 minutos.
5: Temperatura, 13 grados. Humedad, 46%.
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11: 12 horas, 37 minutos.
12: Temperatura, 14 grados. Humedad, 42%.
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6: 13 horas, 8 minutos.
7: Temperatura, 14 grados. Humedad, 43%.
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1: Bueno, señoras y señores, bien de trabajo.
2: Sí.
1: Bien de familia.
2: Sí, re.
1: Bien de amor.
3: Sí.
1: Bien de facha. Bien de amigos. Bien de voz. Bien de talento. Bien de conocimiento.
3: Memoria.
1: Bien de voluntad. Bien de salud. Bien de tenacidad. Bien de destreza, bien de moda, de onda.
3: De memoria.
1: Bien de canchero. Buena gente. El deporte con Juan Pablo Marcos.
4: Gracias. Lo que pierdo cuando salgo de acá, lo recupero cuando vuelvo acá. Extraordinario. Boca va a tener un compromiso muy importante para sus aspiraciones internacionales cuando mañana a las 7 de la tarde enfrente a Recoleta en la cancha de Huracán, uno de los equipos sorpresa de la Copa Sudamericana, eliminando a San Lorenzo hace dos meses. Hoy va a definir la formación Boca, que quiere mantener la base de lo que fue su muy buen rendimiento frente a Vélez Sarsfield.
1: ¿Es el que mejor jugó?
4: Uy, jugaron todos bien, ¿eh? ¿Sabes que jugaron todos bien el otro día?
1: Jugó, no lo vi, ¿jugó Flores?
4: Mira, sí, Flores. Yo te digo una cosa, Flores para mí no puede salir de este equipo, porque es una de las dudas que tiene.
1: ¿Cómo lo cantó mi suegro, eh? Me lo cantó.
4: ¿Lo vio?
1: ¿Cómo lo vio?
4: Lo vio, lo vio, lo vio.
1: ¿Cómo lo vio? Mientras lo todos vio. Hablaban de Aranda, él me dijo Flores.
4: Flores, Flores la rompe.
1: Sí.
4: Flores es una de las grandes apariciones del último tiempo en Boca, y generó muchas soluciones. Y es más, de alguna manera lo opaca a Villa. Estaba viendo, Ascacíbar tuvo otro buen partido, Flores el mencionado, Aranda siempre está y
1: muy
4: siempre
1: bien.
4: Cumple. Le falta el gol a Merentiel. Le falta el gol a Merentiel, que es el centro delantero que marcó frente a O'Higgins, pero es un centro delantero que hoy no...
1: Una metralleta.
4: No está convirtiendo. No está convirtiendo, y por eso vino Ener Valencia también, para alimentar un plantel en donde Adam Vareiro está lastimado, donde Milton Jiménez no es prioridad.
1: Y lo mejor de Boca también es lo mal que le va a River, ¿no?
4: Bueno, eso de alguna manera también contribuye en que ninguna de las dos partes la reconozcan. Nunca va a reconocer uno que porque está mal el otro repercute y viceversa. Jamás. ¿Sale el acompañante Leandro Paredes para tener más gente en ofensiva? Es la pregunta. Y si sale, ¿quién sale? Puede salir Milton Delgado para que se quede Ascacíbar, que está en una racha goleadora tremenda, porque Ascacíbar además pisa el área y hace un gol. Bueno, y si entra Villa, viste, hoy en relación al ingreso de Villa, el chico Flores tiene mucho peso. Y otro que entra bien es Pellegrino. Pellegrino por Ayrton Costa podría ser otra de las variantes para que Boca enfrente a Recoleta.
1: Gracias, Marrón.
4: De nada.
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1: Hoy encima se cayó el abogado, se cayó muy bien. Después vamos a contar. Después, cuando agradezcamos, le vamos a agradecer a lo que trajo el abogado.
2: Tal.
1: Porque es de una casa, la verdad, espectacular estuvo. El auspicio, por favor.
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1: Bueno, después, cuando agradezcamos, ¿cómo se llama el lugar?
3: B. Moody's, de hamburguesas. B. Moody's. Están ahí en Palermo, en lo que era el Paseo del Sol. Hoy se llama Palermo Off, al lado del Alto Palermo.
1: Trajo hamburguesas para todos, la cosa es así. Pero nos metemos en la ley, porque fíjate que pidió una inspección urgente por un pino con riesgo de caída. El municipio demora el trámite. ¿Y el árbol qué pasó?
2: Se cayó.
1: Aplastó la casa.
4: ¿Viste? La casa.
2: Claro. Sí.
3: Esto pasó en otras oportunidades, en distintos lugares. Y la verdad es que el municipio, el estado local, como dueño o guardián del arbolado, de una cosa que puede ser riesgosa, es responsable civil. Esto significa que se traduce en una obligación de indemnizar los daños y perjuicios a una persona damnificada. A quien se lastima con un árbol público, tiene derecho a ser indemnizado.
1: Salvo que se lo lleve puesto solo.
3: Culpa de la víctima, obviamente, no se indemniza. Muy bien, Guido, ese está en el Código Civil también.
2: No estaba dentro de una casa el árbol, del parque de una casa, estaba afuera.
3: Si el árbol es al interior de la casa, responde la persona porque es la dueña de ese arbolado. Si es en la vereda o si es un parque, responde el municipio. Pero ojo, se discute qué pasa si el árbol estaba bien y puede ser que caiga un rayo. Y ahí es un caso de fuerza mayor, caso fortuito, claro. Ahí no hay responsabilidad. Pero si el árbol estaba deteriorado, pidieron la inspección y no fueron,
1: Ahí ya si habían pedido...
3: Claro. Después algo que pasa también, déjame decirlo, es la inversa, que sacan árboles en algunos lugares que están bien.
5: Ay, no, eso me parte.
3: Me parte.
5: Cuando sacan un buen árbol, ¿viste? ¿Y por qué?
3: Y están sanos, hay que hacer la denuncia, se puede pedir vista, hay un derecho de información ambiental, y vos con una nota simple al municipio o al estado local le podés pedir ver ese expediente, ver quién firma la orden de extracción y ver si está o no fundada, si está justificada. Y con la Defensoría del Pueblo local también podés hacer algo para proteger ese arbolado, una acción legal. Esto también es importante, las dos caras. El árbol que está mal hay que sacarlo, pero el que está bien, preservarlo.
1: ¿Puedo podar el árbol yo mismo en la puerta de casa?
3: Si en realidad no, Guido, tenés que pedirlo. O sea, en teoría vos no podés tocar el árbol público.
1: ¿Qué venís caminando y me ves a mí colgado?
3: Sí, con la motosierra.
5: Y la gente que pone alrededor del árbol las botellas de agua para
3: todo
5: que
3: eso
5: no pille.
3: Es buena pregunta, Claudia. Todo eso es ilegal. No se puede obstaculizar la vereda. Sí, nada.
1: Pinto, a mí me gusta cuando blanco. Están pintados de blanco los árboles para que no suban las hormigas.
3: Exacto. Claro, pero no podés intervenir el arbolado ni colgarle cosas.
6: Cuando le hacen como un pulovercito al árbol.
3: Tampoco. Le hace bien. Lo he consultado con...
2: Y hay otra cosa que...
1: ¿Puedo dejar que mi hijo se trepe al árbol?
3: Es tu responsabilidad cuidarlo.
5: ¿Puedo colgar un pasacalle del árbol?
3: No se puede colgar nada.
2: Yo cuelgo el pasacalle.
3: No se pueden colgar pasacalles. Sin permiso, no.
5: Unas lamparitas de esas que se usan ahora.
3: Bueno, así. Una decoración así, un adorno.
1: Unos compas dicks.
5: Qué lindo.
3: Un adorno que no lo dañe se puede, pero en principio no se pueden hacer intervenciones en el arbolado porque es de todos.
1: Espacio público, perfecto. Gracias, Apa.
3: Gracias.
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5: Gracias por las hamburguesas.
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0: En lo que va del día, todavía no resolvimos ningún problema. 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
2: Humedad, 41%. Temperatura, 14 grados.
3: 13 horas, 38 minutos.
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1: Bebo, bebo, beboteo. Beboteo, beboteo, beboteo.
2: Bebo, bebo. Hola, Daisy.
3: Tu cubre para ir reconocer.
4: Hola, Guido.
2: ¿Cómo estás?
4: Todo bien.
2: Daisy, ¿de dónde sos?
3: Hey, Queen.
4: Soy de Barracas.
2: ¿A qué te dedicas, Daisy?
4: Soy empleada doméstica.
2: Daisy, ¿cuál es la música que te gusta?
4: Sí, Amor Eterno de Juan Gabriel, que va dedicado a mi mamá que falleció hace 2 años.
2: Uy, ¿la extrañas?
4: Sí.
2: ¿Cómo llamaba tu mamá?
4: María.
2: Y si tuvieras que decir, ¿qué te enseñó tu mamá?
4: Lo guerrera que fue. Lo guerrera y que no hay que rendirse por nada del mundo.
2: ¿Qué tuvo una vida difícil tu vieja?
4: Sí, falleció de cáncer.
2: ¿Y a qué edad?
4: A los 58 años.
2: Muy joven.
4: Sí.
2: Muy joven. ¿Y ella nació acá en dónde? ¿En Buenos Aires?
4: Sí.
2: ¿Y estuvo con tu papá?
4: No.
2: ¿Se separó?
4: Solo, sí.
2: Te estoy chusmeando, pero es para porque lo hablas y me imagino que tu mamá sí tuvo una vida y que tuvo una vida muy difícil, pero que tuvo una vida muy feliz en un sentido, porque te tiene a vos que estás recordándola después de 2 años, llamás a una radio, pedís el tema y pensás en ella.
4: Sí, totalmente.
2: Entonces uno podría decir, bueno, todos los problemas que tuvo, y también podría decir todo lo que pudo hacer, todo lo bueno que pudo hacer. Ahí estás vos, Daisy. Decime una palabra.
4: Mesa.
2: ¿Cómo?
4: Mesa.

Daisy. La respuesta es incorrecta, pero le mandamos un beso al cielo.

0: quisiera.
1: No, no, no hay que ponerse así, pero qué cosa la muerte. Es una parte de la vida. Pero. Y seguramente le dé valor a la vida. La muerte. Como una cosa natural. Lo que ocurre, pero claro, el pensamiento te hace que no. Que te cueste aceptarlo. Mira lo que pasó este fin de semana. Murió el papá del tipo más querido de la tierra. Del tipo en este momento que nos, el que más nos enseña, sin quererlo, pero con su manera de ser, con su forma, su familia, todo. Y cuando te dicen, no, bueno, pero hay que hacer esto, hay que hacer lo otro, y para no morir, si te explican y te dicen, y mirá si ese tipo no tenía todas las posibilidades, ¿no? De esas que hablamos, de las cuestiones materiales. Pero bueno, la vida es así. La vida es así. Y el tipo se quedó en Rosario. Jorge, que nos dio a Messi. Se quedó con su familia. Sé que su familia, muchos no viajaron al Mundial y se quedaron con él. La vida, chicos, la vida, la vida. Y acá de la 100, un beso grande a la familia Messi, por supuesto. Hola, Brian.
2: Hola, Guido, ¿cómo estás?
1: Bien, vos me nos agarró así ahora, ¿viste? Vos debes estar ahí escuchando y decir, uy, ahora se engancharon con la muerte, que voy a hablar yo.
2: Ah, tranquilo.
1: Pero bueno, viste que qué tema lo del papá de Messi, ¿no? ¿Te pegó?
2: Es un temón, la verdad.
1: ¿Te pegó?
2: Sí, obviamente, como sí. A todos los argentinos.
1: ¿Viste cómo pegó?
2: Sí, sí, sí.
1: Buen tipo parece Messi, y buena familia parecen, ¿eh?
2: La verdad, como persona es un fenómeno. Más allá de jugador, como persona es un fenómeno.
1: Viste, lo estamos valorando más como persona que como jugador. Al mejor jugador del mundo. Una maravilla. Una maravilla de tipo, de familia. Brian, ¿qué música te gusta?
2: Había pedido algo de YouTube.
1: ¿Y me decís la contraseña, amigo?
2: Sí, Pluma.
1: La respuesta es incorrecta, Brian. Te mando un abrazo enorme. Gracias.
2: Igualmente, gracias, Guido.
1: Gracias a vos.
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0: 13 horas, 57 minutos.
1: Temperatura 14 grados. Humedad 41%.
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2: ¡Ay, qué belleza! Arranca Sarasa con un lunes de sol.
3: Arranca con un lunes de sol, por fin.
2: Sí.
3: Por fin los tender afuera. Saquen los tender al sol.
2: Te metes en el auto y te pega el solcito en la cara. Un rayito de sol. Y dices, ay, qué lindo.
3: Vas en el tren y da el rayito de sol por la ventana.
2: Sí.
3: Vas en el bondi y entra un poquito de sol. Qué lindo,
2: es
3: qué lindo.
2: Es hermoso, eso es hermoso. Te cambia arranca el humor. No importa que todavía no haya subido la temperatura, pero el sol, viste, arranca bien la semana.
3: A eso te iba a decir, arranca diferente la semana con
2: sí
3: sol. Arranca
2: sí
3: de otra forma. Aunque sea fresca, aunque digas, che, todavía no afloja el frío, porque todavía no afloja el
2: no,
3: frío.
2: No,
3: hoy a la mañana temprano
2: fuerte,
3: en horario colegio.
2: 5 grados.
3: Sí, 5 y térmica 3.
2: Sí.
3: Pero el solcito lo cambia todo, ¿eh?
2: Cambia todo.
3: Qué lindo.
2: Sí.
3: 8 minutos pasan de las 2 de la tarde. Arranca con toda nuestra segunda semana zaracera. Bienvenidos a los que se suban a este horario en la radio y los que ya vienen de No Está Todo Dicho. No Está Todo Dicho, tenemos mucho para decir.
2: ¿Tuvieron un buen fin de semana o tuvieron alguna cosita doméstica?
3: No. Yo tuve un gran fin de semana. Fui a ver Billy Elliot ayer.
2: Qué lindo, terminaba ayer.
3: Que terminó ayer, fui a una de las dos funciones de las últimas. Re lindo, fui con Bomba.
2: Muy bien.
3: La pasamos muy bien.
4: Es un musical, ¿no?
3: Es un musical, pero re lindo. Después nos fuimos a merendar, la pasamos muy bien. Y la verdad, no, fue un lindo domingo. Sábado estuvo más tranquilo.
2: No, viste, yo
3: ¿vos a qué te referís?
2: Me refería a cosas que por ahí pasan en casa, por ejemplo, no sé, te compraste esa caja de alfajores que todos conocemos y la guardaste en la heladera y al otro día volviste o todavía te despertaste y ya faltaban 3 de la caja.
4: ¡Tres!
2: Cosas tema que vas chequeando que necesitaríamos un bar cotidiano, ¿viste? Como que esté más a mano el bar. Es decir, ¿quién fue? Porque nadie fue.
4: No,
3: es verdad.
2: Que cuando uno pregunta, nadie fue.
4: Es como cuando vas caminando por la calle y pisás, o no pisás, pero lo tenés que ir esquivando porque
2: sí
4: está lleno de.
2: Sí. Y querés el bar.
4: Está lleno de perritos preciosos, pero está lleno de caquitas también.
2: Sí.
4: No las levantan.
3: Siempre
4: reyes
3: es tu perro, tu caca.
4: Y entonces, ¿cómo me gustaría el bar para ir con la prueba? Y
2: tocar el timbre,
4: que limpien todo.
2: Acá
4: por
2: tengo
4: favor
2: la prueba.
3: Bar, creo que es Video Assistant Referee.
4: No, no
3: es
4: puede
3: así,
4: ser.
3: Una, son las siglas en inglés de la asistencia a los referees. Pero acá lo necesitaríamos para la vida. Para ver quién no llenó las cubeteras, por ejemplo.
2: También.
3: Sí. Ir a pedir las cámaras, ir a ver la referencia en video.
5: Ponerle
3: ¿qué sancionar y a quién?
2: O cuando te dicen, yo te avisé en la charla, nunca te avisaron en esa charla. Y vos decís, yo quisiera poder pasarte el bar de la charla que tuvimos y esto no fue comunicado.
3: Sí.
4: La cinta Gonzalito.
2: Sí.
4: Alguien se encarga en casa del lavado de ropa y tu prenda sale o desteñida o rota.
2: ¿Quién metió una remera fucsia dentro del lavado blanco?
3: ¿Quién metió una ropa de color donde no iba?
4: ¿Quién se hace cargo? Y ahí, bar.
2: Necesitamos el bar.
3: Hay momentos donde hay que pedir el bar. Hay que parar el partido, hablar con el referee y que se vaya hasta el costadito de la cancha, lo saque a todos y diga, tranquilo, voy a chequear. Y una vez que chequea, vuelve y dice, porque lo vi en el bar.
2: Vos amarilla, vos roja, vos naranja.
4: Vos sanción, no volvés más. Hasta el año que viene.
3: O tal cosa anulada, o tal cosa no valió,
2: sí,
3: o tal cosa sí valió.
2: O expulsado.
3: O expulsado. Así que el bar, pero de la vida, ¿cuándo hay que pedirlo? A ver, zaraceros, arrancamos con todo esta semana. Ya de pronto hay solcito y eso nos pone muy bien.
2: Sí.
3: ¿Eh? Y ahora pedimos bar para todo. ¿Para qué querés bar? A ver.
0: En algún momento entre las 2 y las 5 de la tarde, la lógica nos abandona. Mejor así.

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1: 19 minutitos pasaron de las 2 de la tarde hasta las 5. Estamos saraseando juntos y sacamos el VAR, porque hay cosas que necesitan que lo chequees, que lo revises. ¿Por qué? No tenés pruebas, sino a ver, si tuviésemos un VAR en la vida, ¿qué chequearíamos?
2: Tengo cuatro perritos, no son cachorritos. Cuando llego a mi casa, alto lío, pregunto quién fue, nadie fue. Me miran todas con carita de yo no fui.
1: Entonces, ¿y vos querés saber cuál fue?
2: A ver, ¿quién fue la que hizo tanto lío, que rompió todo?
1: Sí, Chule se ríe, pero es verdad, a veces de pronto te encontrás un sillón todo destartalado y te querés matar.
3: Y la cara que te ponen ellos.
1: Sí.
4: En casa no se pide el VAR, cualquier cosa es roja para mí.
3: Ay, ¿por qué será? ¿Y por qué será?
5: Pobre. Y bueno, serás un jugador complicado, viejo.
1: Ya te tienen calado.
3: El marco rojo de la cancha.
6: Claro. Yo pediría el VAR para ese amigo que te cuenta cuando se va a pescar y que saca un repescado. Y bueno, no sabés si creerle o no. Pediría VAR ahí.
3: Hay mucho chamullo ahí, ¿no?
1: Mucho chamullo, claro, incomprobable todo.
3: Exageran un poco los pescadores.
7: Habría que pedir VAR para aquel que fue al baño, gastó todo el papel higiénico y no lo repuso. Y encima no te avisa nada.
5: Total, no te avisa, bien. No es difícil.
8: El VAR siempre hay que pedirlo cuando viene alguien, pone la pava en el fuego, la deja y se va. Y la pava queda ahí hirviendo con 4 horas. Sí, ahí hay que pedir el VAR.
1: Totalmente.
5: Ya se empieza a mover y se le mueve la tapa. Clic, clic, clic,
3: y
5: clic,
3: vos gritás, lleve la pava. No, le falta todavía, le falta, tiene que hervir bien. Dale. Y es como decís vos, está caminando sola la pava, ya sale sola de la cocina.
9: Yo pido VAR porque guardé 2 porciones de pizza en el horno así para levantarme el domingo y tomarlas con mate. No está, quiero el VAR. Hago así, con las manitos así. Quiero VAR, quiero ver.
5: Quiere ver quién le entró esas pizzas en el horno.
1: Sí, qué feo.
5: Que igual, así las dejes en la caja, hay que dejarlas en la heladera.
1: Hay que dejarlas en la heladera.
5: La comida.
3: La caja de vago.
5: Tiene que quedar en frío. Sí. No, porque a veces dicen, no, la dejé en el horno, pero en la caja. No, igual, no importa.
1: No, vale.
5: Va al frío y después se calienta de nuevo. No, si no, no le cortes el fresco a la cosa. Pero bueno, ¿para qué pedís el VAR? A ver, contanos.
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7: Temperatura 14 grados. Humedad 41%.
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0: Pasa.
1: 2:30 pasaditas de nuestro lunes 10 de agosto, arrancando la semana con todo y viendo para qué pediríamos bar, en qué momento, en qué situación, por qué, a ver.
2: Yo pediría un bar para el que me voló el espejo de mi auto cuando estaba estacionado a la noche. Y cuando fui a salir a la mañana no tenía el espejo. Ahí no. Hay que pedir un bar.
3: Ay, es terrible.
4: ¿Qué? Es feo eso.
3: El que te abolló el auto.
1: Sí, tal cual.
5: Quiero pedir bar para cuando uso la tarjeta y no me acuerdo. Y después me pongo a hacer memoria. No, ¿en qué usé la tarjeta? Está en el resumen, pero no en mi cabeza.
4: Es verdad. Porque decís, no, lo voy a anotar. Porque a veces en el resumen tarda en actualizarse. Lo voy a anotar. Anotás el primer gasto. Después ya no anotás más y empieza la barbarie.
3: Olvídate.
6: Hola, Saraceros, buenas tardes. Entre tantas cosas que pediría el bar es porque en mi casa vivimos dos personas. Y si yo dejo el baño impecable y cuando vuelvo está mojado, chorreado.
3: No sabemos quién
6: bueno,
3: fue, ¿no?
6: Un montón de cosas. Y mi marido me dice, yo no fui. Mis otros maridos no viven conmigo.
3: Me muero.
6: Entonces pediría el bar.
1: Ella acaba de decir, mis otros maridos no viven conmigo.
3: No, me muero.
1: Claro.
4: Hacete cargo.
3: Qué linda.
1: Mirá, esto es del marido que vive conmigo, Roberto. Fuiste vos, directamente.
7: Ahora estoy jubilado de empleado público, pero toda la vida pedí bar para todos esos compañeros que o un viernes o un lunes pasaban parte de enfermo.
3: También.
4: Sí.
8: Para ver quién dejó la bacha llena de cosas. Vos lavas cosas. Todo, dejas todo limpito y a la hora encontrás dos platos, tres vasos,
3: cáscara de huevo.
8: Pero resulta que nadie lo ensució.
1: A veces
8: yo
1: pregunto,
8: al bar para esa gente.
1: Tienes razón, pues yo se pregunto y digo, chicas, ¿vive más gente acá que yo no veo? Porque si ya comimos todos y yo lavé los platos, ¿qué es todo este enchastre?
3: ¿Qué es este enchastre?
1: Y no, después aparece una explicación. Cuando vamos al bar, alguna tenía arriba un plato que se había subido con unas tostadas y una taza con un café y aprovechó que bajaba y lo bajó y lo dejó en la pileta. Aparecen cositas.
3: Aparecen cosas que no se lavan solas.
1: Exactamente. No. ¿Y cuándo pedimos bar?
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0: con mensajitos, el VAR, ¿eh? ¿Para qué necesitamos el VAR? Julia, a ver.
1: Hola, Zaracero, buenas tardes, ¿cómo va? Bueno, yo pido VAR cuando en la oficina alguien se tira un pedo y todos se hacen los boludos.
0: ¡Opa! ¡Qué fuerte el VAR, concepto, eh!
2: No te vamos por el tiempo, ¿eh?
0: No, tiene que pedirle cámara de calor.
3: ¿Tiene olores? Termo, no sé registro cuánto. Olores.
1: Yo pediría VAR para aquellos que dejan abierto las puertas de las alacenas. Sacan algo y no la cierran. ¿Por qué no cerras la puertita de la alacena? ¿Cuál sería el motivo por el cual lo dejas abierto?
2: ¿Cuál sería el
1: motivo? Yo pediría VAR en las discusiones con mi novio. Cuando vos decís, ¿viste el tonito con el que me lo dijiste? Nah, tampoco fue para tanto, vos estás sensible. No, no, para, VAR.
0: Claro, a ver quién está sensible o a ver quién usó un tonito que no iba, ¿eh? Claro, a ver qué dice el VAR.
4: Bien, yo pediría el VAR para esa noche de alcohol donde te levantás, ya sabés dónde, ni cómo, ni con quién, y decís,
2: oh, ¿qué pasó?
0: Como y ahora película, ¿qué hacemos, no?
2: La de qué pasó anoche de los amigos.
0: Claro, exactamente. ¿Qué pasó anoche? Che, atentos porque se viene, ¿eh? 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Falta muy poquito, puede ser mañana, puede ser pasado, ya.
2: Sí, ya. Se vienen las últimas funciones y con la 100 vos podés estar ahí. 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
0: En un ratito, Anita, ¿eh?
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0: Muy bien, che, vamos hasta a las 5.
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3: 14 horas, 50 minutos.
4: Temperatura 15 grados. Humedad 41%.
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2: Y si suena la musiquita, vos sabés que es en realidad tu oportunidad.
3: Sí.
2: Porque es tu oportunidad de compartir eso que te molesta, eso que te inquieta, eso que no te deja dormir. Y quizás encuentres una luz al final del camino. Que ¿okay? Claro. Lo desnucemos acá y quizás encuentres la solución o la respuesta que estaba buscando.
3: Un alivio.
2: Un alivio. Un consejo.
3: Claro, a tanta presión mental que te está generando este conflicto, este lore.
2: Tremendo.
3: Vos nos lo podés mandar escrito en el WhatsApp, o nos podés mandar un audio, también podés pedir que te cambiemos la voz si no querés que te reconozcan. Y nosotros lo hacemos y te cuidamos fundamentalmente.
2: Siempre.
3: 11-3700-0100, mandanos tu lore y lo analizamos. 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

0: Arrancamos la segunda hora a full, la siguen sonando en todos lados. ¿Sabes dónde suena, Anita?
1: ¿Dónde?
0: Pues Juli, en el auto de Hugo, Sepe, nuestro amigo Hugo.
1: ¡Ah, Guido!
0: Le mandamos un abrazo enorme. Estamos lindo para Pinamar con Delphi, le mandamos un beso enorme.
1: Mucha gente viajando, claro. Y con la radio.
0: Y a full con la ciencia.
1: Buen viaje.
2: Bueno, a ver, tengo el alto lore del día de hoy, vino por escrito.
0: Sí.
2: Y dice lo siguiente. Trabajo en una empresa de telecomunicaciones.
0: Ajá.
2: Tengo una compañera que siempre la molesto, la piropeo, qué linda que estás, etcétera. Jugamos así al punto de que hasta que ella me dijo, me voy a olvidar de que tenés mujer, que la conozco y de que compartimos lugares.
1: Ok. Opa.
2: Y sí, frase dice así, y sí, frase es prefiero arrepentirme que quedarme con las ganas. Y ahora me está presionando para...
0: Será y su frase.
2: No sé.
0: Y, sí, claro.
2: Y su frase es, prefiero arrepentirme que quedarme con las ganas.
0: Bien.
2: Ahora me está presionando para avanzar. ¿Qué hago?
0: Claro.
2: No voy a... ¿Tengo que decir el nombre de él?
0: Pará, es la frase... No, no.
2: Él...
0: Es la frase de su compañera de trabajo. Prefiero... ¿Cómo es la frase?
2: Prefiero arrepentirme que quedarme con las ganas.
0: O sea, ahora la compañera de trabajo quiere avanzar.
1: Con todo.
0: Diciendo, che, vos me boludeaste y ahora él dice, ¿qué hago?
2: Alejandro no sabe qué hacer.
0: Alejandro.
2: Pasa que no quiero dar más data. A mí me parece que se va a prender fuego todo.
1: ¿Pero si dejó el apellido también?
0: No.
2: No, dice el barrio y había puesto el nombre de ella. Lo
0: no,
2: que pasa
0: no,
2: es que
0: no, tanto no, tanto no. Cuidémoslo.
1: Ahora, si ya quiere contar todo, o que contemos todo en la radio, y además... Hace esta pregunta medio retórica, porque la respuesta está ahí entre ellos, está en el aire.
2: Qué linda.
1: ¿Qué más
2: que
1: quiere?
2: Sos, Anita.
1: ¿Qué más quiere?
2: No sé, porque.
1: ¿Qué se quiere la mujer?
2: Me voy a olvidar de que tenés una mujer, le dice ella.
1: Y la, sí, ella buscona.
2: Ya, sí, sí. Ella, o sea, ya, buscón, ya cruzó la línea, no, ella.
0: El buscón y encontrón.
1: Ella encontrón.
0: Y encontrón.
1: Claro.
2: El que, siempre lo dicen desde otro lugar, el que busca, encuentra. En este caso es literal, el que busca, encuentra y la encontró.
0: Claro, papito, vos tirás una piedrita a la ventana, una piedrita a la ventana, una piedrita a la ventana, te abrió la ventana y dijeron, bueno, ¿pasás? ¿Y ahora?
2: Claro. Acá no aclara si la compañera de trabajo está en pareja o no. El único que está en situación de pareja.
0: Situación 4 del Banco Central.
2: Y que sería un problema es él.
1: Y
2: acá no habla de ella.
1: Y frecuentan los mismos lugares, parece, porque ella dice algo así. Que
0: y que capaz que se cruzan alguna salida con gente de la empresa, algún evento.
1: Me parece que eso le divierte más todavía. Es terrible esto, ¿eh?
0: Está bien, pero nos estamos enfocando en ella que le dijo, bueno, dale. Y en realidad nos estamos enfocando en él que empezó todo este boludeo. Porque el que está escribiendo es él. No es que esté escribiendo ella diciendo, tengo un compañero casado que... La tipa dijo,
2: a ver,
0: me jode, dale, acá estoy. ¿Y ahora?
2: Dale, ¿y ahora qué hacemos?
0: Para mí es un quiero retruco de ella para ver cuán...
2: Claro, cuán, sí, cuánto
0: ¿qué tan
2: en serio
0: si
2: va?
0: Cagón, claro, si es gonca.
2: Igual nada, habría que preguntarle a él si este es su simple juego para revalidarse o si realmente algo está fallando en su pareja. Y estaba buscando realmente esta respuesta de su compañera o de quien fuere, ¿no? Porque cuando uno ya, estando en pareja, está buscando, y bueno, alguien te va a decir que sí.
0: Claro, por estadística nomás.
2: Por estadística alguien te va a decir. Claro.

0: No. Sí, entonces digo,
1: vos lo que querés saber es si él es un piropeador serial o si acá hay algo especial con la compañera.
0: Porque a veces se da ese jueguito en el trabajo, justamente porque es el espacio del trabajo donde es rutinario, es aburrido, y claro, y la gente se empieza a enganchar así, piropito, pava.
1: Yo no sé, yo a Chule no le digo nada. No, Chule, nosotros no decimos nada, Chule, ¿o no? No,
0: somos todos nada. Muy correctos somos.
1: Muy caballeros los dos.
2: Muy caballeros los dos.
0: No, somos todos muy correctos. Por eso. Es verdad. Pero me imagino que se da en lugares donde se laburan muchas más horas. Porque acá son tres horas nada más que nos aguantamos. Claro. Que sí. Nos aguantamos. Pero en otros lugares son 8 horas, 10 horas de trabajo. Y empieza este jueguito. Y ahora calentaste, ¿cómo es? El agua.
1: Y ahora no se va a tomar el mate.
3: ¿Tomás el mate o no te lo tomas?
0: ¿Quién se toma el mate? Si le decimos que no, porque está mal, porque no corresponde, porque no sé qué.
3: Por supuesto.
0: Para mí no nos va a dar ni bola.
1: ¿Para vos la hace?
0: Para mí la va a hacer igual. Y después nadie se entera acá.
3: No, para mí lo va a hacer igual. Pero bueno, a mí me parece que más allá de que va a volar todo por el aire, porque la mujer se va también enterando, porque claramente él quiere que se entere. Si no, nos llamas a la radio con nombre
1: de él todo. Está dejando los dedos pegados en el vidrio. Sí. Él está dejando los dedos pegados en todos lados.
0: Pero bueno, que se entere, entonces que se pudra.
1: ¿Quieres saber qué opina la comunidad zarcera?
3: Por favor, te pido.
1: Ahí vamos, 11-3700-0100, Sarasa opina. A ver...
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1: Ay, ay, ay, ay, ay, ay, ay. 3:20, Juli. A ver qué opina la comunidad zaracera, ¿eh? Está difícil el de hoy.
2: Sí, la verdad que sí, está complicado.
1: Está compliquete, a ver.
3: Hola, chicos, buenas tardes. Yo le diría que deje de jugar con fuego, porque después se va a quemar, se va a quedar sin el pan y sin la torta. Si su relación está terminada, porque si no hay una fractura no pasa a un tercero, ¿eh? Te da ganas de nada, ni tenés que buscar nada. ¿Quiere que se entere la mujer? Sería más honesto terminar la relación.
2: Yo creo lo mismo.
1: Bien, buena mirada.
4: Y no haga lo que no le gustaría que le hagan. Ahora la chica avanzó y bueno.
1: ¿Y ahora qué hacemos, no?
5: ¿Y entonces? Claro. Si hizo todo eso en la radio es porque quiere que salga la luz. Así que ahora que la chica avance y que no se coma el mazo. Ahora que se la banque. Al que le gusta el durazno, que se banque la pelusa.
2: No, que a él le encanta el durazno. El tema es la pobre mujer que está en el medio.
1: Claro, ahora le agarró un poquito de culpa.
2: Tiene que ser honesto con la mujer y fin.
1: Qué difícil.
6: Si sale a buscar afuera de su casa lo que no tiene adentro y después le da, pide la casita de Dios, pide la casita de Dios, pide la casita de Dios. Y cuando le dicen sí a la casita de Dios, tiene que mandar un mensaje a la radio para que le digan que sí o que no. No, flaco, ¿para qué avanzaste si ahora después tenés miedo?
2: La casita de Dios es la un metáfora, término que nunca, ¿no?, había escuchado. Sí. Te digo la verdad.
7: Sí, sí, sí.
2: Mira. ¿Qué tendrá que ver Dios en todo esto?
1: Mira, raro, saca todo.
8: Que le dé como rengo a la muleta.
1: ¡No, señor!
2: Ya sabía.
1: Pero por favor.
2: Que se iba a desubicar alguno, ya sabía.
1: Ay, ¿qué le decimos, Juli?
2: No, para mí es lo que dijo el primer mensaje, esta mujer que decía que si tuvo que ir a buscar afuera y no está algo roto en su si algo roto en su pareja, que hable con la mujer y se
1: persone
2: esto. Hacete cargo, después ve qué hace con la señora de la oficina.
1: Claro, y no tire más piedritas, no a ninguna ventana. Piedritas. Tal cual, hablando de ventanas.
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1: Una casa te regalamos,
2: sí, ¿eh? No es la casita
1: ni más ni
2: de
1: menos.
2: Dios.
1: No, es una flor de casa. Es la número 22 ya, Belu, ¿no? 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
2: Pa, pa, pa, pa, pa.
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7: Humedad 45%. Temperatura 14 grados.
8: 15 horas, 30 minutos.
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2: Sí. Papá, papá, papá.
3: Buenas, buenas, buenas. ¿Quién anda por ahí? Hola.
4: Hola.
3: ¿Quién habla?
4: Karina.
2: Hola, Karina.
4: Papá.
2: Qué linda. Hola, Cari. ¿De dónde sos?
4: De Balvanera, estoy a 2 cuadras del Abasto.
2: Ah, muy bien.
3: Perfecto, acá, de la zona del barrio.
2: Está cerquita. Barrio.
4: Sí.
2: Cari, tengo una noticia para darte. Ya sos la semifinalista del día de tu casa con Sarasa.
4: ¡Vamos!
2: ¡Vamos!
3: Bravo, Cari. ¿Dónde sería esa casa si ganamos?
4: Me encantaría en Mar Azul.
3: Qué lindo en Mar Azul, divino, tranquilo, partido de Villa Gesell. Muy sí. lindo Mar Azul. Bueno, ojalá se nos dé, ya estás en la semifinal, así que primer pasito dado.
4: Muchas gracias.
3: Un beso
4: Quiero
3: enorme.
4: Un beso a mis hijos,
3: Dale.
4: A Luis, a Brenda, y a Ani y a Jorge.
3: Perfecto.
4: A mi nuera y a mis hijos.
3: Besos para todos Esos. Ellos y un besote para vos.
4: Gracias, chicos.
3: Que sigas muy bien. Buen lunes. Chau, chau.
4: Gracias. Chau, besitos.
3: Ahí va nuestra semifinalista de hoy. 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
4: 15 horas, 50 minutos.
5: Temperatura, 13 grados. Humedad, 46%.
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1: Arranca la última hora de Sarasa, 3 minutitos pasaron de las 4 de la tarde. Nos queda todavía un montón para compartir en esta tarde fresca pero soleada, por suerte, que nos acompaña. Y está cambiando un poquito la racha que veníamos del cielo gris, ¿no? Y lúgubre y fresco.
2: Totalmente.
1: Y húmedo.
2: Che, se estrenó hace poquito, hace unos días, hará 10 días, Spider-Man Brand New Day. Es la sexta, digamos, entrega de la saga de este universo cinematográfico, sí, de Marvel, el del Hombre Araña y el de Spider-Man. Sí. Esta vez protagonizado por Tom Holland como Peter Parker. Veníamos de el otro actor, Tobey Maguire, había tenido varios protagonistas.
3: Y él está, creo que también involucrado en el guión de la película.
2: Exactamente. Bueno, ¿saben que el Hombre Araña nació un día como hoy, un 10 de agosto, pero del año 1962?
1: Mira,
2: sí, hace muchos años. Es el cumple del Hombre Araña. El escritor Stan Lee y un dibujante llamado Steve Ditko, uh-huh, presentaron por primera vez al personaje en una línea, en una serie de cómics llamados Amazing Fantasy, el número 15 era, con la historia de un adolescente que obtiene poderes arácnidos a partir de que es picado, sí, por este insecto y descubre que todo gran poder conlleva una gran responsabilidad. ¿Cuándo ideó esto Stan Lee? Mientras trabajaba con Hulk, el Increíble Hulk y los Cuatro Fantásticos, que es otra de las sagas de los superhéroes de Marvel. Pero ella estaba ideando su próximo personaje y quería que tuviera un superpoder único. Y pensaba en algo con insectos, con mosca no le daba, ¿viste? Y de repente dijo, una araña, Spider. Vi una telaraña, sí, en una esquina que la atravesaba el sol, sí, y pensó en Spider-Man. Dijo, sonaba misterioso y dramático. Y bueno, así nació una leyenda. ¿Por qué rompió con las líneas tradicionales de hasta acá, o hasta ese momento, lo que tenían los superhéroes? Era un protagonista muy joven, uh-huh, con muchos problemas cotidianos, tenía muchos conflictos, era un joven muy conflictuado, y de repente se encuentra con la responsabilidad de usar esos poderes para ayudar a los demás. Y ahí viene la enseñanza de un gran poder conlleva una gran responsabilidad.
1: Claro.
2: Se convirtió con el tiempo en uno de los personajes más queridos y más populares del universo Marvel, y uno de los que más facturó y más taquilleros, sí, sí, el Hombre Araña y Spider-Man, ¿eh?
3: Pasan los años, sigue muy instalado. De hecho, la película ahora de Tom Holland era de las más esperadas.
2: De las más esperadas, y sigue siendo además un ícono de la cultura popular, de los superhéroes, de los fanáticos de los cómics, y además también, y digámoslo, ¿por qué no? Y sobre todo en Argentina, de los favoritos de los protagonistas de los Trencitos de la Alegría. Porque creo que de lo que más hay es hombres araña.
3: Sí. Y de los muñecos que se agarran a piñas. Viste que a veces aparecen videos en contextos de muñecos que están en
2: cumpleaños. Sí, hay hombres, porque el hombre araña es picante.
3: Y siempre hay alguno que da otro, y siempre araña. Hay un hombre araña en el medio.
2: El que hace el hombre araña en el Tren de la Alegría es medio picante.
3: Claro, tiene poca paciencia. Sí.
2: Un día íbamos con unos amigos por los lados de Palermo. Y íbamos a través de un trencito de la alegría que iba lleno, y era el trencito más el vagoncito de atrás, eran como dos. Y entonces lo pasamos medio por la derecha, y yo iba en el asiento de atrás del lado del

0: chofer no, del que maneja no, del otro lado. O sea, no la vi mucho la secuencia. Pero íbamos boludeando, el auto, íbamos despacio. Y de repente se escucha, sonó blum blum. Viste, algo como que le pegamos a algo. Y mi amigo Pare dice, boludo, atropellé al hombre araña.
1: Ay, no.
0: Pero mira, me dijimos, ¿qué? Y ahí se para el hombre araña, que había bajado del trencito de la alegría para correr al otro vagón.
1: Ah.
0: Y se había encontrado con mi amigo, que venía despacio.
1: Claro.
0: Y le dio con el capó.
1: Estaba haciendo la perfo.
0: Y acto, estaba haciendo su perfo. Y acto seguido se para el hombre araña, se levanta la máscara y le empieza a vivir. ¡Eh, la
1: coche! ¡Se fue! ¡No! Salió de la perfo.
0: Sí, se salió del personaje. Pero bueno, pero no te vivo. Pero venía por la derecha, la coche. Bueno, se armó todo un león con el hombre araña.
1: Es lo que te digo, siempre está metido
0: en el hombre araña. El hombre araña del tren de la alegría es picante. Pero bueno, hoy nació en el año 1962 este personaje, un ícono del universo Marvel.
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2: Ay, ay, ay, ay, ay, en Córdoba, ¿cómo estará el clima, Anita, en esa bella, hermosa ciudad y provincia?
3: Hay 14 grados, 4 décimas en Córdoba y el cielo está ligeramente nublado, tarde agradable y mañana frío. Mínima 2 y máxima 12 en Córdoba, donde se escucha la 100, pero mucho.
2: Sí, somos las 102.9 en Córdoba, ay, claro. ¿Y el tránsito?
3: Y en Buenos Aires están los trenes Mitre, Sarmiento, funcionando a horario. Y tenemos un preaviso en la autopista Buenos Aires-La Plata, porque hoy desde las 21 y hasta las 5 de la mañana va a estar cerrada la salida hacia la 25 de mayo. Altura del kilómetro 4 hacia Cava, sentido Cava, por obras. Así que la opción es la salida a Puerto Madero.
2: Okay. Bueno, che, paciencia entonces.
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6: 16 horas. 22 minutos.
7: Temperatura 13 grados. Humedad 46%.
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1: Bueno, che, nuestro último ratito juntos en esta tarde de lunes en Sarasa.
2: Les quiero contar que donde está Aeroparque Jorge Newbery,
1: sí,
2: ahí se encontraba la pileta más grande del mundo. ¿Ustedes sabían eso?
3: No, de
1: idea,
3: mundo.
1: Yo, che.
2: Medía 8 cuadras, chicos.
1: No.
2: Sí, les juro. Con 840 metros de largo en la ciudad de Buenos Aires se encontraba la pileta más grande del mundo, inaugurada en 1950. A lo largo de una década fue un lugar de recreación pública. Hoy es el Aeroparque, a metros de la costanera. La monumental pileta se encontraba en esta costanera norte junto al Aeroparque Metropolitano Jorge Newbery, que en realidad era mucho más chiquito,
1: claro,
2: el aeropuerto. Después se extendió, ¿sí? Esta pileta, que medía estos 840 metros de largo, 80 metros de ancho y una profundidad de 1,20 m, durante años fue la más grande del mundo, María.
1: Casi un kilómetro.
2: Casi un kilómetro.
3: No era muy profunda.
1: No, 1,20 m, no.
3: Era para toda la familia.
2: Era para nadar. Era para nada. El complejo había sido pensado para el disfrute de las familias porteñas y contaba con vestuarios, una confitería y amplios espacios para pasar el día. Una de las particularidades era que se abastecía con el agua del Río de la Plata, que ingresaba, se renovaba gracias a la cercanía con la costa.
1: Ah, agua de río adentro de la pile.
2: Exactamente.
3: Una pileta inteligente.
1: Qué
2: una
1: novedoso,
2: pileta inteligente.
1: Sí. 1950 esto.
2: 1950. Durante las décadas de 1920 y 1930, Buenos Aires avanzó sobre terrenos ganados al río para crear nuevos espacios públicos.
1: Claro.
2: En 1938, una ordenanza destinó esa zona al denominado Parque de la Raza, un gran proyecto de esparcimiento para los vecinos.
1: Vos sabés que mi abuelo,
2: sí,
1: siempre me contaba que cuando terminaba la Casa Rosada,
2: sí,
1: la actual Casa Rosada,
2: sí,
1: había un enrejado,
2: sí,
1: y después venía el río.
2: Ah, claro.
1: Increíble. No había más nada,
2: no había
1: ahí
2: más
1: atrás.
2: Nada.
1: Y todo eso fue terreno que se le fue ganando arriba, se le fue ganando arriba. ¿Y saben con qué rellenaron todo eso?
2: ¿Con qué?
1: Con un montón de millones de metros cúbicos de escombros que llevaban,
2: claro,
1: camiones, que era, capaz que viene en la noticia y te estoy spoileando.
2: No.
1: Cuando ensancharon el 9 de julio,
2: sí,
1: demolieron
2: había
1: como
2: casas,
1: una manzana de cada lado. Oh. Y todo eso que demolieron fue con lo que rellenaron el río. Los camiones llevaban esos escombros al río y fueron rellenando de la Casa Rosada para atrás y llegaron hasta los parques.
2: Claro.
3: Lo que cambió a Buenos Aires, ¿no?
2: Después de este Parque de la Raza que les contaba, en el 47 se inaugura el aeropuerto.
1: Claro.
2: Y a finales de la década del 50 la pileta empezó a perder protagonismo, dejó de funcionar y con el paso de los años el crecimiento del aeropuerto, que demandaba cada vez más infraestructura, más espacio en las pistas, terminó tomando esta pileta que dejó de ser la más grande del mundo, que me encantaba.
3: Qué pena.
1: Sí, sí,
2: es encantado tenerla.
1: Creo que Aeroparque al principio era un aeropuerto de uso militar y político.
2: Claro.
1: Digamos, no era abierto al público. Pero claro, había que ir a Ezeiza.
2: Había que ir a Ezeiza.
1: Entonces empezó a resultar muy práctico.
2: La idea era para las familias.
1: No,
2: el espacio
1: tremendo,
2: era hermoso, enorme, no, para disfrutar de la familia.
3: Pegado al río.
2: Pegado al río, era soñado realmente.
1: Para, y aparte, vos pensás que 800 metros... Nada, es uno dice, bueno, sí, revoleás la cifra, 800 metros.
2: No.
3: 8 cuadras.
1: No, 8 cuadras.
2: Muy
1: de acá hasta Rivadavia.
2: Es hermoso.
1: Una pista.
2: Es hermoso.
1: Una pista no tenía fin.
2: Claro.
1: Con vestuarios. No, un delirio.
2: Hermoso. No, de solo imaginarlo, de verdad, cuando lo dije, no puedo creer. Qué lindo verla conocido.
1: Qué loco que debe haber imágenes, debe haber imágenes.
2: Ah, mira, ahí tenemos
1: no
2: una
1: te
2: imagen.
1: Mirá lo que es eso.
2: La pueden ver en Twitch o en la página de la 100.
1: En la página de la 100.
2: Mirá qué hermoso.
1: Claro, vos sabés que seguramente debe haber alguna noticia grabada en video de la época de Sucesos Argentinos.
2: Claro.
1: Grababan Sucesos Argentinos,
2: sí,
1: y mostraron las noticias.
2: Hermoso.
1: Qué espectacular. 8 cuadras de pileta.
2: Divino.
1: No,
2: divino, divino, divino.
1: No, te digo, si este país, para locuras, este país.
2: Y bueno, y ahora sí, momento de habilitar,
1: Momento
2: de habilitar, porque vos podés estar ahí en el show de Soda, por supuesto.
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2: 16 horas, 52 minutos.
3: Temperatura 13 grados. Humedad 47%.
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12: Mica, son esos días. Son un gorrito de lana que después decís, qué lindo el gorrito de lana, pero no lo usé en todo el año.
13: No, ¿no? Me lo puse.
12: Estamos en Buenos Aires, ¿no? Que no somos.
14: Tenés que tener onda para ponerte el gorrito de lana y no parecer uno de South Park o directamente que vas a hacer una salidera bancaria.
12: Total. O mucho frío. Cuando tenés mucho frío, no, no te importa nada. Onda, decís, no te importa. Venga, ese gorro, total, me lo van a ver los demás. Yo no me lo voy a ver.
14: Che, ¿para qué están ahora? Además de para algo calentito, ¿para qué están?
12: Yo a la noche voy a ver Soda.
14: ¡Ay, te toca! ¡Muy bien!
12: Así que ahora me voy rápido a casa. Viste que ya uno quiere llegar temprano.
14: Acomodarse.
13: Arreglar.
12: Y llegar también temprano.
14: ¿Te vas a hacer algún jopo alegórico de los 80?
12: Ay, se me va a caer, me parece, el jopo. No. Ya voy así. Voy como
14: estoy. Vas así, vas como estás.
12: Pero bueno, con ganas de pasarla bien.
14: Muy bien.
13: Sí. Yo, viste que este momento es cuando, yo por lo menos, ¿no? Necesito llegar a casa y tomarme unos mates.
14: Sí.
13: Va a ser medio rápido porque tengo que buscar al pequeño que está de cumpleañito.
14: Hoy lunes tiene joda.
13: Él no para.
14: No podés creer, ese pibito no para.
13: No para.
14: Hay que conectarlo a un dínamo, le da luz a una ciudad pequeña.
13: Olvídate. Ahora sí. Ese es Rocco. Total.
14: Ese es Rocco.
12: ¿Vos, Mariam?
14: Yo estoy para una merienda. Estoy para un café con leche grande.
13: Ay, qué.
14: Y un pedacito de bizcochuelo.
13: Y buena charla.
14: Sí, de limoncito con semillita de amapola. Ay, un bizcochuelito, tranquilo. Sí. Un budín.
12: Rico.
13: Sí. Dijo con budín.
12: Dijo budín.
14: Tal cual. Budín.
12: Pero
14: no,
12: ya pasó.
14: No quería invocar la fuerza del budín.
12: Ya pasó, ya
13: hacelo.
14: Lo voy a hacer. Che, debo un budín, me acordé. Sí. Gracias a todos,
13: Nos encontramos mañana, se quedan con Lapa y Mara una tercera y una cita. 2 de la tarde, mañana.
14: Acá los esperamos. Chau.
15: Un besote. Chau.

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1: Señoras y señores, buenas tardes para todos. Bienvenidos a este atardecer de un día agitado por la 100, 5 de la tarde, 6 minutitos. Aquí estamos, como siempre, acompañándolos en el regreso a casa. Lunes, ¿qué día? No sé ni qué día es hoy. ¿Lunes 10? No te puedo creer. Ya se acabó el tiempo. ¡Qué locura! Voy a saludar a Mariela Fernández. ¿Qué haces, Maru?
2: Hola, Lape, ¿cómo va? Buen lunes. 10 de agosto.
1: 10 de agosto.
2: Ahí acomodamos la bolsa.
1: Qué locura.
2: 10 de agosto, che. Sí, sí.
1: Qué tremendo. Frío, ¿no?
2: Qué rápido que se pasa el año. Sí, hace frío. 13.3, la actual, con cielo despejadísimo. La verdad que por suerte tenemos solcito.
1: Qué lindo, sí. Menos mal que tenemos solcito. Si va por la sombra, baja, no sé, 5 grados por
2: lo menos. Y hay vientito, vientito está soplando del sur, sureste. Correcto. Así que correcto, eso hace que se sienta un poco más frío.
1: Bueno, tranquilos, hasta las 8 de la noche le vamos a hacer compañía a todos nuestros amigos, como siempre, en cada tarde de este atardecer de un día agitado por la 100. Se quedan, ponemos música.
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1: Estoy viendo un diario que dice, pobre el hombre vestido con la camiseta de Boca, el gorrito de Boca, todo, y dice, tiene 72 años y le regalaron una entrada para conocer la Bombonera, para ver el partido, el último partido.
2: Pero Lape no se jugó en la Bombonera.
1: Por eso te digo, se jugó en Huracán, así que tiene tanta mala suerte el tipo.
2: No te puedo creer.
1: Y me puse a pensar la mala suerte del día, ¿no? Porque tiene la entrada, al final la Bombonera no la
2: conoció. Pobre hombre.
1: Pobre hombre, conoció la de Huracán. Por ejemplo, la mala suerte del día es que se te quemó la tostada a las 7 de la mañana. Por ejemplo, te despertaste, pusiste la tostada y se te quemó.
2: Y ya arrancaste mal.
1: Y ya arrancaste mal.
2: Fastidioso. O cuando te toca toda la onda roja. Salís después de esa tostada, salís a la calle, te encontrás con el tránsito y toda la onda, en vez de verde, roja.
1: Eso es mala suerte.
2: Eso es mala suerte.
1: Sí, tenés que... O cuando abrís el yogur, te pusiste una remera de esas nuevitas lindas, ¿viste? Negritas. Sí. Y justo abrís el yogur y te salpica para todos lados.
2: Un poquito.
1: Y te manchaste.
2: O la camisa blanca con el tuco, porque comiste
1: también
2: pastas con...
1: Generalmente cuando uno come tuco se mancha, punto y aparte, ¿no?
2: Sí.
1: Es así. Pero es mala suerte eso, ¿no?
2: Es mala suerte, sí. Son pequeñas cositas que son mala suerte, como la de este muchacho pobre, sí, quiso conocer la Bombonera y
1: pobre,
2: no pudo.
1: Contra. O elegís, por ejemplo, la fila del supermercado, ves que es la más corta y es la más larga.
2: O la que va más lento, es la más corta, pero en realidad avanza más rápida la que no elegiste.
1: Es increíble. Bueno, por eso uno a veces tiene mala suerte. Yo quiero saber si hoy tuviste alguna cosa así de algo de mala suerte. Si la mala suerte del día, una por día vamos a tener.
2: Bien.
1: Llama al 11-3700-05 y te escuchamos, dale.
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11: 17 horas, 22 minutos.
12: Temperatura, 13 grados. Humedad, 47%.
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2: Mi pequeña mala suerte del día fue, hoy tuve que ir a hacer un trámite con una escribana y cuando voy, la calle donde está ella, cortada.
0: Uf.
2: Haciendo una obra, qué sé yo lo que estaban haciendo. Esa es una pequeña mala suerte, no importa, me bajé antes, caminé un poquito. Pasitas. Pero bueno, queremos escuchar a todos nuestros oyentes, a ver, hola.
3: Mala suerte esta mañana, que me levanté a las 5 de la mañana, me tomé mi cafecito para salir a trabajar y tenía la rueda del auto pinchada.
2: ¡No! ¡Qué mala suerte!
0: Y si encima estás con poco tiempo o llegando tarde, peor.
2: ¿Y qué haces ahí? ¿Viste? Voy, digo... Y aparte le avisas al trabajo, tengo la goma pinchada y nadie te cree, ¿viste?
0: Y un lunes a la mañana.
2: Y un lunes a la mañana. Hola.
4: Mala suerte ese muchacho de Boca que justo fue a ver a Boca en la cancha de Huracán, pero por lo menos se fue creído que la cancha estaba, por fin vio a jugar a su equipo en una cancha terminada. Va el tercero y va el tercero y va el tercero.
0: Durísimo.
2: Horrible lo que acaba de decir este tipo. ¿Pero dio el nombre este hombre?
0: Una gran verdad, pero tremendo.
2: No dio el nombre, o sea, el tipo tira la piedra y esconde la mano.
0: Jugaron en un estadio, ¿no?
2: En un estadio, no, con Huracán. Y si la nuestra está terminada, ¿qué dice que no está terminada? No entiendo.
0: Pero les falta.
2: Qué va. Seguramente la de él nunca se llena. ¿Algo más? Hola.
5: Vuelvo siempre por autopista, digo, hoy está tranquilo. Voy por el puente La Boca. El puente La Boca cortado. El puente Pueyrredón, no sabe lo que es.
2: No, me vuelvo loco. Todo complicado. Bueno, a todos gracias, ¿eh? La verdad, siempre hay una mala suerte del día. ¿Qué le vamos a hacer?
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0: 17 horas, 58 minutos.
1: Temperatura, 12 grados. Humedad, 49%.
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Small Town Boy, Bronski Beat, suena la 100 en este regreso a casa. Atención, porque en Pinzón y Almirante Brown hay un corte total. Es la subida y la bajada del puente de Nicolás Avellaneda. Ahí hay un operativo después de un vuelco de un camión. En Avenida La Plata y Avelino Díaz, también reducción en ambos sentidos. Hay un siniestro vial y hay una demora en el tren Belgrano Sur por una falla eléctrica, y el tren de la costa también con retraso. Así que tómatelo con calma. Volvé de a poco, disfrutá de tu camino, sentí la buena música, aprovecha el momento. Estás en la 100, 17 años de este atardecer de un día agitado, el programa más escuchado por las tardes de la República Argentina. A vos que estás ahí del otro lado, gracias por la compañía. Te quedás y todo es más suave con Luis Miguel en vivo.

0: Juntos en Medio. Juntos en Vivo. 10 años, Tren Maray. Hermoso tema. Que seguramente estás cantando o tarareando y disfrutando sin dudas. ¿No es así, Maru?
1: Es así, estoy acá tarareándola.
0: ¿Y qué día es hoy?
1: 10 de agosto.
0: Bueno,
1: 10 de agosto.
0: Yo que vos.
1: ¿Anotamos?
0: Lo anoto, sí.
1: Bueno, anotamos.
0: Tú sin mí se llama.
1: De Tren
0: Maray. Vivo, ¿eh? 10 años.
1: Vivo, esperá. Tú sin mí en vivo.
0: En vivo, 10 años.
1: Ok.
0: Tren Maray. Tenés que decir todo.
1: Todo, todo completo.
0: Exactamente. Este es el clásico de Cetro Hogar, el millón y medio que puede ser tuyo. Aquí en la 100, escuchamos buena música y también nos llevamos un regalito, que tuyo.

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11: Horas, 29 minutos.
12: Temperatura, 12 grados. Humedad, 49%.
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0: Volvemos a clase, iba a decir, mira vos. Volvemos a clase, qué locura. Love Generation, Bob Sinclair. Bueno, alguno volverá a clase. Está bueno estudiar, está bueno seguir aprendiendo, ¿no? De a poquito vamos volviendo juntos a casa. Atención, en acceso este, porque ahí hay trabajos en el cantero central, en el kilómetro 47, Mano Capital. Así que por eso se va disminuyendo la calzada, especialmente en la zona del carril izquierdo. Love Generation, volvemos a casa juntos. En este atardecer de un día agitado, bajamos un cambio, seguimos disfrutando de la buena música y respiramos profundo, logrando el equilibrio.
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0: 18 horas, 47 minutos.
1: Temperatura, 12 grados. Humedad, 49%.
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0: Oasis, suenan las 100. Y te regreso a casa. Estamos comenzando la semana juntos, otra semana más. Una semana fría, con mucho frío. Y con alerta en 12 provincias por nevadas también y por bajas temperaturas. Gracias a todos por estar con la 100, volviendo a casa. Axel, respirá, que no respirás. Axel, vamos, listo, cerra la boca.
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0: 7 de la tarde, un minuto. El gobierno ha contactado a las autoridades de Colombia y evalúa enviar asistencia tras el terremoto. La Cancillería se puso a disposición de la administración que lidera Abelardo de la Priela, nuevo presidente que acaba de asumir. El Poder Ejecutivo aguarda la respuesta para coordinar el envío de ayuda en función de las necesidades.
2: Dos choferes y un coordinador de una empresa de transportes están varados en Las Leñas a 20 grados bajo cero desde ayer. Una responsable de la compañía contó que los hombres encienden el motor y queman combustible para sobrevivir a las bajas temperaturas. Aprovechan la señal del colectivo para comunicarse.
0: Boca tendrá hinchada propia en la cancha de Platense. El ministro de Seguridad ha confirmado que las gestiones llegaron a buen puerto y el partido del sábado tendrá hinchas visitantes. Enfrenta a Platense el equipo del goleador Martín Palermo. Señoras, ¿pronóstico del tiempo?
2: 10 grados, dos décimas la actual.
0: La foto de pared, ¿qué hago yo?
2: Cielo ligeramente nublado, mañana martes 7 de mínima, 12 de máxima con mayor nubosidad.
0: ¿De qué cuadro sos vos, Maru, de San Lorenzo?
2: De San Lorenzo.
0: ¿Qué harías si yo te pongo la foto de quién? Va, usted no tiene... ¿Cuál es el cuadro importante? Romagnoli, pero el Pipi ya no juega más. Alguien que juegue. Más,
2: está retirado.
0: Bueno, hablemos de otra cosa.
2: No hablemos de fútbol. Perdimos 2-0.
0: Llamá al 11-3700-100 y no hablemos de fútbol. Decir la pellegué que estamos contentos, dale.
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0: Seguimos soñando con las cataratas del Iguazú, ¿qué les parece?
1: Sí, con el Saint George viajando con Crucero del Norte.
0: Son días para disfrutar,
1: sí.
0: Para relajarte, para olvidarte de todo, para estar con los monitos. ¿Sabías que hay monitos que a las 7 de la tarde salen a buscarte? Van a buscar comida, 7 de la tarde en punto, es impresionante. Abren la puerta de los hoteles, atención, ¿eh? Pero bueno, igual está buenísimo verlo, yo me divierto mucho con los monitos. Bueno, atención. Voy a dar el primer dato de este día lunes. Y el viernes alguien se va a las cataratas.
1: Qué suerte,
0: ¿no?
1: Esa persona.
0: Qué suerte.
1: ¿Quién pudiera?
0: ¿Quién pudiera? Dios mío. Voy, ¿eh?
1: Dale.
0: Lunes flechita, mi nombre suena tranquilo. Ah, pero no entiendo.
1: Mi nombre suena tranquilo. Ok.
0: Es
1: anotado.
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4: 19 horas, 26 minutos.
5: Temperatura 12 grados. Humedad 52%.
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1: Bueno, amigos queridos, estamos con Victoria García Garcilaso. Ay, tengo un poco de miedo con lo que vas a decir, Vicky.
2: No, no tengas miedo. Hola, chicos.
1: Hola.
2: ¿Cómo están? Bueno, ay, Dios mío. Lo decís por el eclipse, claro.
1: Sí.
2: Y sí, tenemos un eclipse esta semana, el día 12, bueno, eclipse total de sol. Y como todo eclipse siempre, bueno, puede darnos una sensación, primero de un punto de inflexión, diría.
1: Sí.
2: A la vez que también cierta sensación que las cosas se aceleran, procesos que se aceleran.
1: Sí.
2: Y cosas que deberían llevar meses, quizás de pronto el eclipse las resuelve en poco tiempo. A nivel colectivo también puede marcar cambios en temas de liderazgo este eclipse, o uh-huh, la necesidad de revisar valores sobre, bueno, qué bases estamos construyendo, ¿no?, nuestra vida. Okay. Ahora, ¿cómo conectar con el eclipse de una manera positiva? Primero, no hace falta hacer ningún ritual para conectar con el eclipse.
1: Bien.
2: Mejor,
1: bien,
2: de hecho, no hacerlo. Solo, uh-huh, tomarnos, digo, unos minutos, si quieren, de silencio durante el día del eclipse y de pronto reflexionar un ratito sobre las cosas que están terminando en, mira, la vida de cada uno.
1: Bien. ¿El eclipse es que termina algo?
2: Termina, no, empieza un ciclo,
1: cosa,
2: de eclipses, y justamente estamos empezando un nuevo tiempo,
1: mira,
2: ¿no? En el,
1: uh-huh,
2: eje Acuario-Leo.
1: Está bueno, sí.
2: Bueno, también hay que decir que es un buen momento para observar las emociones sin juzgarlas, porque de pronto puede aparecer como cierto sentimiento, sea, digo, de angustia o de alegría, como no aferrarse, sí, demasiado a ningún sentimiento estas horas,
1: sí,
2: y tampoco tomar decisiones impulsivas bajo los influjos,
1: claro,
2: de un eclipse.
3: Ok.
2: Esto lo decían,
3: clarísimo,
2: los antiguos. Así que bueno.
1: Tenían razón. Bueno, vamos a ver qué dicen para cada signo, ¿no?
2: Vamos entonces, sí.
1: Los de fuego.
2: Empezamos,
1: dale,
2: con Aries, Leo y Sagitario.
3: A ver.
2: Bueno, este eclipse activa un profundo renacimiento personal, se renueva la identidad para ustedes, inclusive pueden hacer una versión mejorada, así que
1: sí,
2: bueno,
3: vamos,
2: una oportunidad para confiar nuevamente,
1: bien,
2: en ustedes y en la capacidad de creación.
1: Me gusta.
2: Signos de tierra, Tauro, Virgo,
1: sí,
2: Capricornio.
1: Nosotros.
2: El eclipse moviliza procesos internos súper profundos, viejas emociones que necesitan ser comprendidas para luego ser liberadas.
3: Claro.
2: Hora de fortalecer entonces el mundo interno, confíen en los ritmos de la vida.
1: Dios mío.
2: Vamos con los signos,
1: sí,
2: de aire, Géminis, Libra, Acuario. Algunas relaciones pueden transformarse, otras encontrarán seguramente una nueva profundidad,
1: sí,
2: a partir de acá. Tómense el tiempo para revisar objetivos y alinearse con ellos, y,
1: ajá,
2: llegarán seguramente meses de grandes aprendizajes para ustedes.
1: Bien.
2: Y cerramos con los signos de agua.
3: Dale.
2: Vamos con Cáncer, Escorpio, Piscis. Momento para reorganizar las prioridades económicas. Escuchen con mayor atención las señales del cuerpo. Pequeños cambios quizás en la rutina pueden darles beneficios enormes en este,
1: claro,
2: tiempo. Y bueno, armonicen con calma siempre cuerpo y emociones, que es un arte, ¿no? Es un arte que se aprende. Así que bueno, practíquenla,
1: sí,
2: meditando y viendo la manera de encontrar ese eje.
1: Una semana para aprender.
2: Sí, siempre los eclipses traen aprendizajes,
1: sí,
2: profundísimos, que después, bueno, los vemos con el diario del lunes, ¿no? Más hacia adelante.
1: Claro, lógico. Bueno, le escriben a ella por Instagram y ella les responde, es @
2: La Victoria de Venus,
1: así todo seguido, y también la página La Victoria de Venus, o en la mía, sergiolapehue.com. Ella es Victoria García Garcilaso. Gracias, Vicky.
2: Gracias, chicos.
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0: conocía. Andrés Calamaro suena en la 100. Atención, Avenida Juan de Justo y Barragán. Hay una reducción de carril sentido Avenida General Paz. Y obviamente si vas por la Derepiana y demoras en estos momentos, camino a Seiza. Y la 9 de Julio Sur, donde va el puente Pueyrredón, también cargada hacia la zona de Avellaneda, Bermúdez, Lomas de Zamora. Tómatelo con calma. Volvemos despacito. 7 de la tarde, 48 minutos. Pronto vas a estar en casa, nos vas a llamar y vas a decir la pellega. Y con eso nos quedamos tranquilos, que vas a estar en el mejor lugar donde te necesitas.
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0: Martín de acá de Ituzaingó, ya estoy llegando a tomar unos matecitos ricos con mi señora.
1: Vamos, Martincito querido, para vos y tu señora un beso, un abrazo, bendiciones y todos tus vecinos de Ituzaingó. Gracias a todos por escuchar la 100, 8 y 3 de la noche. Esto que suena se llama La Pebanda.
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4: Hola, Lape, llegamos a casa por hacer la cena, unas pisitas caseras amasadas. Un abrazo.
1: Qué lindo, una pisita casera amasada. Me gusta que la gente me diga lo que va a comer. Me gusta, me gusta. Gracias a nuestra rubia Mariela Fernández.
5: Besos, Lape. Será hasta mañana.
1: Camilo Güero, José Bojanich, Caro Moyo.
6: Que venga desparasitada.
1: Es lo que hay.

románticos. Escuchamos a Tina Turner, What's Love Got to Do With It. Y con este clásico de los 80 de la reina del rock and roll, así te damos la bienvenida esta noche de lunes 10 de agosto. Pasaron 8 minutos de las 20 horas con 9 grados 4 de temperatura. Vamos a compartir clásicos para acompañar tu regreso a casa, para aquellos que están trabajando, tomándose un ratito para disfrutar. Nosotros hasta la medianoche tenemos la mejor música aquí en Románticos. Bienvenidos.

escuchando El Lado Romántico de la Sierra. Ricky Martin, Tu Recuerdo. Gran canción en este lunes, al que le vamos poniendo buenas canciones. Te invito a que te quedes hasta la medianoche compartiendo la mejor música aquí en la Sierra. Son las 20 horas y 26 minutos con 9 grados 2 de temperatura. El cielo está ligeramente nublado.

Esta es la noche de la 100, nuestro punto de encuentro con la mejor música. Michael Bublé, Haven't Met You Yet. El primer sencillo del disco Crazy Love del año 2009 y que llegó a la cima de los rankings tanto de los Estados Unidos como de Canadá. Sonaba a las 20 horas y 39 minutos. Vos capaz ya estás en casa bajando un cambio después de una jornada larga. Acá nosotros te compartimos la mejor música en la 100. Llega Maná. No ha parado de llover.

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